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2: Las 6 de la tarde con 13 minutos. Oiga, la gente de Barossa, ahí viene la gente de Barossa, ya viene aterrizando por acá. Saluditos, ándele, claro que sí. O ya van, vienen por la gente de segunda, sí. Bueno, saludos. 6:13, seguimos a través de la mejor estación 106.7 en FM de tu radio. Estamos en tu programa de Frontera Norte. 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Saluditos al señor Gustavo Vázquez, señor, y Gustavo Vázquez Jr. por allá en el barrio de la Escuela Ford. Claro que sí, les enviamos el saludo. A toda la gente de allá de los ranchos, de los ejidos, la hora de la ordeña se acerca, ¿verdad? Bueno, el saludito cordial. Allá en Rancho Viejo, que por ahí anda el buen amigo Alejandro Ojeda. Saludos al ejido Santa María, a toda la gente que nos acompaña por allá, acá en Rancherías. En Barroterán, en Esperanzas. La gente que va en Punto Transportes también, ¿no? El saludo. Bueno, pues seguimos, vámonos, vienen más corridos a través de la mejor estación, La Sabrosita. Ah, saluditos también acá para el buen amigo Chicho González, allá en Elgin, Illinois. Y para Andrés el Colombiano, dice, ajá, nuevo radioescucha, ajá, saludos.

Bueno, continuamos 6:18 p.m. La gente que anda por allá en Rancho Cuatro Vientos, saluditos allá a toda la gente que nos acompaña por allá. Por allá anda el buen amigo Alejandro Ojeda. Dice que anda por allá acarreando las pacas. Ándele, compadre, las pacas de dinero, digo yo, ¿no? Bueno, saludo para Juanjo Lozano y para José María Fraga, también por allá en Rancho Cuatro Vientos, y el buen amigo Alejandro Ojeda. Bueno, saluditos, mi amigo. Claro que sí. También nos piden por acá una melodía. Dice, buenas tardes, póngame porfa la canción de Mi Caballo Pobre. Aquí lo escuchamos en Colonia Las Torres, en Nueva Rosita, Coahuila. El señor Ramiro Bernal y María de la Paz, saludos y bendiciones. Igualmente, bueno, pues el saludo cordial para ustedes que nos están acompañando por allá en la ciudad de Nueva Rosita, Coahuila, saludos. Dice por acá también, a ver, la gente del ejido Nogalitos también levanta la mano y dice, estamos presente. Ya está, no, ya mero les ponía falta, cuidadito. No. Oye, como en la escuela, ¿no? No asististe, te ponían falta. Ah, bueno, 6:19 p.m. Música de los Invasores, Invasores de Nuevo León.

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1: Las 6:24, seguimos a través de la mejor estación. Estamos en su programa de Frontera Norte. 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El saludo ahí para el buen amigo Ricardo Suárez Lozano y todo su atento personal. 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Buenas tardes. Ah, David Rodríguez, ¿cómo andamos? ¿Qué dice? Mate. Mañana cumples años. Bueno, pues felicidades, mi amigo. Ándele. Ándele las mañanitas. Ahorita más tarde le ponemos las mañanitas. Ándele, ya estamos, mi amigo. Ándele, saluditos. ¿Cuál? ¿Cuál? Cuatro de a caballo. Ahí se la mandamos, mi amigo. Ándele, saluditos al buen amigo David Rodríguez. Reportándose, así que nosotros, mil gracias, 6:25. ¿Cómo andamos por acá? Viene algo de don Ramón Ayala y sus bravos, sus bravísimos bravos del norte. ¡Súbale!

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tú. 6:35, allá el tremendo misterioso, por allá en la Colonia Jardín, allá en Palau, Coahuila, siempre nos acompaña. Mil gracias, gracias por estarnos acompañando a través de la mejor de las programaciones, la sabrosita. Viene algo de los Cadetes de Linares, allá para el buen amigo el misterioso. Saludos cordiales. Oye, también tengo otra pendiente de Cadetes, acá para David Rodríguez, también. Oye, cuatro de a caballo quiere, ¿verdad? También. Claro que sí, ahorita la programamos, ahí se la mandamos al buen amigo. Dice que mañana va a estar de manteles largos, mañana cumpleaños, el buen amigo, el David Rodríguez. Saludos, mi amigo. Bueno, felicidades anticipadas, ¿verdad? Ya está, mi amigo, saludos. Ándele que la pase a todo dar. 6:36, seguimos a través de la mejor estación, La Sabrosita. Estamos en su programa de Frontera Norte. Allá la gente que ya está en la ordeña, por allá en los ranchos, allá en los ejidos, ándele, les mandamos el saludo. Muy buenas tardes.

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4: Solamente 17 minutos y serán ya las 7 de la tarde. Bueno, pues continuamos, vámonos, tenemos más corridos para todos ustedes a través de la mejor estación, La Sabrosita. Ajá, en el Ejido Morelos, saluditos allá a toda la gente que nos acompaña por allá, a todas las familias por ahí en el Nacimiento también, la gente que está por acá por el río Sabinas, la gente del Rancho Agua Chiquita, ándele, Rancho Agua Linda también, saludos. Acá en Cuatro Vientos, por acá anda la gente, anda trabajando ahí en Las Pacas, ándele. Ahí anda el tremendo Juanjo Lozano para, y también José María Fraga y el tremendo Alejandro, saludos mi amigo. Vámonos, 16 minutos y serán ya las 7 de la tarde. Continuamos.

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Colonia Morelos, también nos están acompañando, mil gracias, Colonia Morelos, acá en la colonia, de acá, por el lado del cuartel, hombre, ¿cómo se llama? Colonia Militar, ¿verdad? Sí, bueno, saludos cordiales, ahí a los buenos amigos, Panadería de los Chilos, saludos. Oye, 11 minutos y serán ya las 7 de la tarde, vienen más corridos, súbale a la radio, súbale a la sabrosita.

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solamente 7 minutos y serán ya las 7 de la tarde. Viene el conjunto Primavera, ándele. Este cordito de Domingo Corrales. Saludos a toda la gente que está a través de la mejor estación, La Sabrosita. Mil gracias por acompañarnos.

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1: Choque de cuatrimoto deja dos mujeres hospitalizadas en Ramos Arizpe. Detienen a ex tesorero de alcaldesa de Musquis. Se recupera médico veterinario de Miasis. Llevan a cabo bodas comunitarias en la carbonífera, esto en Musquis.
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1: Muy buenas tardes, tengan todos ustedes. Bienvenidos sean a la segunda emisión de este espacio de noticias. Coahuila Hoy, la voz que conecta con el estado. Mi nombre es Gabriela Pérez Ojeda y bueno, es un gusto poder saludar a quienes nos escuchan a través de las estaciones de Grupo M en todo Coahuila y por supuesto también a quienes nos ven y nos escuchan a través de nuestras distintas plataformas digitales. Así que le invito a que se quede conmigo, que tenemos muchas noticias para usted, sobre todo lo que ha acontecido pues en las últimas horas de este lunes, ya 6 de julio del 2026. Le menciono que tenemos 23 grados en la temperatura hasta este momento en Saltillo. Oye, pues se han estado registrando lluvias el día de hoy y pues todavía hasta las 18 nos marcaba tormentas eléctricas hace aproximadamente una hora, le estoy hablando, pero bueno, ya nuestros compañeros de Saltillo nos estarán brindando detalles, ¿verdad? Tal vez en su reporte. Así que bueno, pues si usted que me escucha por ahí en Saltillo, ahí nos va informando, ¿no?, sobre cómo va el pronóstico del tiempo. En el resto del estado le platico que tenemos en este momento 35 grados en la temperatura, así que bueno, más adelante le vamos a estar actualizando la información más actualizada del pronóstico del tiempo. Tenemos la línea telefónica habilitada para que nos llame, nos mande mensajes de WhatsApp. Si usted tiene alguna denuncia ciudadana, si usted tiene algún reporte, algún servicio social, bueno, pues con mucho gusto le vamos a estar atendiendo al 864-616-0507. Ahí nos aparece en pantalla el número telefónico para quienes nos ven, ¿no?, a través de las redes sociales en Facebook. Y bueno, pues ya arrancando con las noticias, le platico que en Ramos Arizpe dos mujeres resultaron lesionadas esta mañana tras protagonizar un fuerte accidente vial en la zona.

Centro, presuntamente al ignorar una señal de alto. Y bueno, este percance ocurrió en el cruce de las calles Emilio Carranza e Ignacio Zaragoza. De acuerdo con los primeros reportes, bueno, las afectadas viajaban a bordo de una cuatrimoto cuando cruzaron la intersección sin precaución, impactándose contra un automóvil particular. Y al lugar arribaron paramédicos del Cuerpo de Bomberos de Ramos Arizpe, quienes brindaron los primeros auxilios a las tripulantes de la cuatrimoto, que fueron dos mujeres, una de 47 y una de 25 años de edad. Debido a los golpes que presentaron, bueno, ambas fueron trasladadas de urgencia al hospital para una valoración médica especializada. Y bueno, los elementos de la Policía de Tránsito Municipal acudieron al sitio para tomar conocimiento de los hechos, abanderar la zona y realizar el peritaje correspondiente para poder deslindar responsabilidades. Y también en la Carbonífera, dos hombres fueron detenidos por elementos del Mando Único y puestos a disposición del Ministerio Público por su presunta responsabilidad en el delito de posesión de narcóticos. Esto durante un operativo que se realizó pues durante este fin de semana. Escuchemos.

0: En la información policíaca detienen a dos hombres con droga en Sabinas. Dos hombres fueron detenidos por elementos del mando único y puestos a disposición del Ministerio Público por su presunta responsabilidad en el delito de posesión de narcóticos. Estos hechos ocurrieron durante un operativo realizado la madrugada de este sábado en la colonia Nueva Bujita. La detención se dio alrededor de 1:30 horas de la madrugada en el cruce de las calles 16 de septiembre y Revolución, donde oficiales aseguraron a Pablo Eduardo N., de 31 años, y Jesús Enrique N., de 20 años. De acuerdo con el informe policial, al primero de los detenidos le fueron asegurados 15 envoltorios de plástico con una sustancia blanca semigranulada con características similares a la droga conocida como cristal, mientras que al segundo le localizaron otros 12 envoltorios con las mismas características. De acuerdo con el informe policial, al primero de los detenidos lo llevaron hasta la agencia del Ministerio Público para declarar, debido a que este supuestamente era el quien distribuía estas drogas. Para Coahuila Hoy, Alejandro Russell.
1: Pues ahí escuchó la información. Oiga, pues también le platico que en la región carbonífera, pero ahora en el municipio de Nueva Rosita, fíjese que esto, los ciudadanos, ¿no?, de esta ciudad, pues continúan exigiendo soluciones por el estado en que se encuentra la calle Reforma y sobre todo cuestionan el cumplimiento de promesas de campaña, pues que dio el alcalde Óscar Ríos Ramírez. Así que vamos a escuchar pues la información.
2: Vecinos de Rosita exigen soluciones por el estado de la calle Reforma y cuestionan el cumplimiento de promesas de campaña. Rosita, Coahuila. Habitantes de diversos sectores de Rosita expresaron su inconformidad con la administración del municipio Ríos, al señalar que, a más de 2 años del inicio de su gestión, consideran que varias de las promesas realizadas durante la campaña aún no se han materializado. Uno de los principales reclamos se centra en la situación de la calle Reforma, la que, de acuerdo con vecinos del sector, continúa presentando serios problemas de infraestructura que afectan la movilidad de automovilistas y peatones. Los habitantes afirman que el deterioro de la vialidad dificulta el tránsito diario y representa un problema que no ha recibido una solución definitiva.
1: Oiga, pues también le platico que una familia integrada por un matrimonio y su hijo de apenas 2 años terminó hospitalizada la mañana de este lunes luego de verse involucrada en un fuerte accidente vial que se registró en el cruce de la carretera federal 57 y la avenida Constitución al norte de la ciudad. Este percance se registró minutos antes de las 7 horas, generando pues una intensa movilización de paramédicos de la Cruz Roja y elementos de la Guardia Nacional Caminos, además de dejar cuantiosos daños materiales en las unidades involucradas. Y bueno, de acuerdo con las primeras investigaciones, Isaac, de 22 años, conducía una camioneta Toyota con dirección al norte, esto en Monclova, y bueno, iba acompañado por su esposa y su pequeño de 2 años, y bueno, pues su vehículo se atravesó en otro vehículo, ¿no?, provocando el choque. Al llegar al cruce con la avenida Constitución, un automóvil que era conducido por una mujer identificada como Mayra, pues se atravesó, ¿no?, en su trayectoria, provocando un violento impacto que dejó severamente dañados ambos vehículos. Y bueno, pues las personas involucradas fueron trasladados al Hospital General Amparo Pape de Benavides, donde quedaron bajo observación médica. Y bueno, pues las autoridades estuvieron realizando un peritaje para poder determinar responsabilidades y esclarecer los hechos del accidente vial. Y también la Dirección de Seguridad Pública de Torreón informó que alrededor de las 21:48 horas, elementos de la corporación detuvieron a un hombre identificado como David N. tras persecución coordinada por tierra y aire con el apoyo del sistema de videovigilancia aérea de la corporación. Escuchemos.
3: Durante este fin de semana, Policía Municipal detuvo a un hombre tras persecución coordinada con apoyo de un dron. Un oficial resultó lesionado durante la intervención. La Dirección de Seguridad Pública Municipal de Torreón informó que alrededor de las 21:48 horas del sábado, Elementos de la corporación detuvieron a David N., de 59 años, tras una persecución coordinada por tierra y aire, con el apoyo del sistema de videovigilancia aérea de la corporación. Durante recorridos de vigilancia, los oficiales detectaron un vehículo que circulaba de manera irregular y cuyo conductor hizo caso omiso a las indicaciones para detener su marcha. De inmediato, se implementó un operativo de seguimiento en el que el dron de la corporación mantuvo el monitoreo desde el aire, coordinándose en tiempo real con las instituciones desplegadas en tierra para dar seguimiento al vehículo y evitar que se perdiera de vista. Al momento en que uno de los oficiales descendió de la unidad para indicarle al conductor que detuviera su marcha, este continuó avanzando y pasó con el vehículo por encima del pie del elemento policial sin detenerse. Pese a esta agresión, la persecución continuó de manera coordinada y metros más adelante, el vehículo fue interceptado y el conductor asegurado por los elementos de la corporación. El detenido fue puesto a disposición del Ministerio Público, autoridad que determinará su situación jurídica. Cabe mencionar que este mismo conductor del vehículo y detenido participó en un choque, por lo cual, de la misma manera, el vehículo quedó asegurado, informó para Coahuila Hoy Julieta Deras.
1: Bueno, pues ahí escuchó la información. Oiga, pues también información que ha trascendido hace algunas horas es precisamente sobre, bueno, pues más personas involucradas, ¿no? En el caso de la exalcaldesa del municipio de Musquis, Tania N., que por la mañana le brindamos información, ¿no? Que fue detenida en el estado de Nuevo León. Pues fíjese que este día de lunes, agentes de la Fiscalía General del Estado cumplimentaron una orden de aprehensión ahora contra Víctor Manuel N., quien se desempeñó como tesorero del Ayuntamiento de Musquis durante la administración, ¿no?, de la exalcaldesa. La detención, bueno, forma parte de las investigaciones que mantiene la Fiscalía Anticorrupción de Coahuila por presuntos desvíos de recursos públicos, ¿no?, en perjuicio del municipio. Y bueno, el exfuncionario había sido citado en distintas ocasiones para comparecer ante el juzgado penal distrital de Sabinas, donde rindió declaraciones dentro de la carpeta de investigación abierta por las autoridades y derivada de una denuncia por presuntas irregularidades en el manejo de las finanzas municipales. Y bueno, Víctor Manuel N. ocupó primero el cargo de secretario del ayuntamiento y posteriormente fue nombrado tesorero municipal, así que las indagatorias sobre la administración 2022-2024 pues han derivado en diversas denuncias y en la comparecencia de varios exservidores públicos relacionados con el mismo expediente. Y de acuerdo con la información pues que trasciende hasta este momento, la captura ya aparece registrada precisamente en la lista nacional de órdenes de aprehensión cumplimentadas como parte del seguimiento a los procesos judiciales emprendidos por las autoridades. Y bueno, las investigaciones continúan y alcanzan a otros exfuncionarios de la pasada administración municipal, quienes también han sido requeridos por la autoridad ministerial y podrían enfrentar acciones legales conforme avancen las indagatorias. Entonces, con esta detección, Víctor Manuel N. deberá responder ante las autoridades por los hechos que se le atribuyen dentro de la investigación en curso. Y bueno, pues lo que sí es que hasta este

0: tiene. Entonces, bueno, seguimos a la espera. Lo que sí es que, bueno, pues vamos al enlace de Saltillo. Ya está listo nuestro compañero Ricardo Versosa. Adelante, compañero.
1: ¿Qué tal, Gaby? Auditorio, aquí desde la región sureste, llevándoles el reporte de la información que se ha registrado hasta el momento a través de Coahuila Hoy. La mañana de este lunes fue localizado el cuerpo sin vida de un hombre en el relleno sanitario ubicado sobre la carretera a Torreón, aquí en Saltillo. Tras el reporte, elementos de la Agencia de Investigación Criminal de la Fiscalía General del Estado acudieron al lugar para realizar las diligencias correspondientes y el procesamiento de la escena. De acuerdo con información preliminar, la víctima es un hombre de entre 30 y 35 años de edad, cuyo cuerpo presentaba un avanzado estado de descomposición, por lo que se estima que tenía varios días de haber fallecido. Las autoridades iniciaron las investigaciones para esclarecer las circunstancias del caso. En otras noticias, le comento que dos mujeres resultaron lesionadas la mañana de este lunes, luego de que la cuatrimoto en la que viajaban presuntamente no respetó un señalamiento de alto y fue impactada por un automóvil en el cruce de las calles Emilio Carranza e Ignacio Zaragoza, esto en la zona centro de allá de Ramos Arizpe. El director de Protección Civil y Bomberos, Francisco Sánchez, informó que el reporte se recibió alrededor de las 8 de la mañana, por lo que los paramédicos y cuerpos de emergencia acudieron al sitio para atender a las ocupantes. La conductora de la cuatrimoto, Cecilia Marín Enríquez, de 47 años, sufrió lesiones de consideración y fue clasificada en código amarillo, mientras que su acompañante, Asenet Torres Marín, de 25 años, presentó lesiones menores y fue clasificada en código verde. Ambas fueron trasladadas al Hospital Istlero para recibir atención médica. Y en otra información le comento que falla en refinería de Cadereyta provoca escasez de combustible en gasolineras de aquí, de Saltillo. Una falla en la refinería de Cadereyta, Nuevo León, provocó afectaciones en el suministro de combustibles en Saltillo, donde varias estaciones de servicio reportaron la falta de producto, principalmente gasolina magna. De acuerdo con reportes del sector gasolinero, la interrupción en el abasto obedece a problemas operativos en la refinería, lo que ha atrasado la distribución hacia la región. Ante esta situación, algunas estaciones agotaron sus inventarios y otras operan con disponibilidad limitada de combustibles. Los empresarios del ramo señalaron que esperan que el suministro se normalice una vez que se restablezcan las operaciones en la refinería y se reanude la distribución habitual, por lo que recomendaron a la población evitar compras de pánico mientras se regulariza el abastecimiento. Hasta aquí el reporte, Gaby, auditorio de la región sureste a través de Coahuila Hoy. Sigue en sintonía para mantenerse bien informados.
0: Muchas gracias, Ricardo, por toda tu información. Bien, nos vamos a la pausa comercial y regresando, bueno, le tenemos la información del pronóstico del tiempo. No se vaya.
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2: Bueno, pues estamos ya de regreso a través del noticiero Coahuila Hoy. Gracias por seguir en sintonía con nosotros. Vamos a continuar. Tenemos ya la información del pronóstico del tiempo. Ya le platico que para Saltillo este martes vamos a estar alcanzando temperaturas de 23 grados como máximas y mínimas de 16. Esperamos un cielo nublado, vientos de 14 a 39 kilómetros por hora, con un 90% de probabilidades de lluvia. Para la Laguna, máximas de 36, mínimas de 24. Esperamos un cielo nublado, vientos de 19 a 39 kilómetros por hora, con un 70% de probabilidades de lluvia. Para la región centro, se esperan máximas de 29, mínimas de 21, con un cielo nublado, vientos de 18 a 37 kilómetros por hora. Y bueno, hay un 90% de probabilidades de lluvia. Para la Carbonífera, máximas de 32, mínimas de 22, con un cielo nublado, vientos de 22 a 44 kilómetros por hora, con un 90% de probabilidades de lluvia. Para la región norte de Coahuila, se esperan máximas de 37, mínimas de 25, con un cielo nublado, vientos de 14 a 58 kilómetros por hora. Y bueno, hay un 70% de probabilidades de lluvia. Y para la región de los cinco manantiales, se esperan temperaturas de 35 grados como máximas, mínimas de 23, con un cielo nublado, vientos de 25 a 49 kilómetros por hora. Y bueno, hay un 80% de probabilidades de lluvia. Pero recuerde que estos son pronósticos y pueden cambiar. Bueno, pues ahí escucho la información del pronóstico del tiempo para que usted esté bien al pendiente, sobre todo que a partir del día de mañana, bueno, se esperan las lluvias, ¿no? Hasta en un 90%, pues en gran parte del estado de Coahuila, inclusive hasta en la Laguna, señores, que pues casi no hay probabilidades de lluvia nunca, pero para el día de mañana, pues sí se esperan. Entonces, bueno, pues ahí tiene usted la información. Y precisamente hablando de la Laguna, fíjese que el Miguel Ángel Riquelme Solís pues va a abrir la revisión, ¿no?, del transporte público en Torreón. Esto pues incluye el proyecto del Metrobús con el objetivo de encontrar alternativas que realmente mejoren la movilidad de los ciudadanos. Escuchemos.
3: Un proyecto cancelado y castigado por la federación, pero sin embargo, digo, llego en un momento que creo que se puede construir o reconstruir un nuevo modelo y sistema de transporte. A ver, una cosa sí tiene que quedar claro. A ver, el Metrobús era un proyecto que canceló el presidente de la República en su momento, Andrés Manuel López Obrador. Ese desde antes de que yo saliera, se lo cancelaron, ¿sí? Lo que no se puede detener, y no podemos detener la marcha, es de tener una modernización del transporte público en Torreón. Si compráramos ahorita camiones, ¿verdad?, que es algo que se puede hacer muy rápido, creo que no estaríamos cumpliendo con una verdadera modernización. Tenemos que ver el tema de las estaciones, que sí podemos aprovechar. Tenemos que ver el tema también del carril confinado, que también sí se puede aprovechar, y de ahí desprender la modernización que requiere Torreón. Estoy en pláticas con el estado, con Fernando Gutiérrez, que además hay muy buena relación, y que podemos estar rebotando las cosas muy rápido. Sí,
2: bueno, pues ahí escuchó la información sobre lo que, bueno, mencionó el alcalde de Torreón, Miguel Ángel Riquelme Solís. Y también le platico que en la región carbonífera, esto en el municipio de Sabinas, fíjese que con el objetivo de optimizar la movilidad en el primer cuadro de la ciudad y brindar mayores facilidades tanto a automovilistas como peatones, el gobierno municipal pues está llevando a cabo trabajos de adecuación sobre la avenida Madero para incrementar la capacidad de estacionamiento.
4: Mira, con el director de Movilidad y Transporte y así como el de Obras Públicas, quedamos en las últimas dos juntas de Cabildo, no esta. Tuvimos un acuerdo de que se va a poner aquí para darle un espacio más movilidad al centro. En lo que es esta área de que está enfrente de la Parroquia de Guadalupe, Milano y Waldos, se van a estacionar los carros de batería. Van a quedar ahí donde están los árboles. Se van a estacionar. Si ahorita cuenta son, caben 12. Si los ponemos de batería, van a ser 22. Entonces, claro, vamos a empezar con el estacionamiento y luego lo queremos hacer, pues, que sean estacionamientos de 20, 25 minutos para que venga la gente a hacer los trámites y tenga la movilidad. Después se van a poner los cajones, o sea, en toda la Madero va a haber los cajones de donde cabe el carro, para que no...
5: Que respeten los espacios.
4: Sí, para que no queden los espacios, unos espacios muy grandes. El tráfico se pone muy, muy, muy feo y cuando las escuelas y cuando todo eso. Eso es lo que vamos a hacer. Si viene lo de la reducción de las paradas, de las combis, tienen 17 metros, ahorita se van a reducir a 5, lo que es en todo el centro histórico, y vamos también igual con los taxis, y después de ahí nos vamos a brincar, vamos a mover lo de la Bolívar, que sea una sola, sin altos, como es la Cuauhtémoc, para darle más acceso a la Cuauhtémoc, más movilidad. Y pues, gracias a Dios, tanto concesionarios como taxistas, puestos 100% para ayudar a Sabinas, y estamos todos los regidores y ahí estamos opinando. Después vienen otras cosas para el centro, pero esto es la primera fase del proyecto.
2: Una duda en cuanto a eso que dice estacionamiento temporal de 25 minutos, ¿cómo se va a medir?
4: Al principio va a ser normal, viene como futuro, nada más ahí
2: ¿Cómo lo primero se mediría? ¿Cómo se mediría ese tiempo?
4: Más que nada de parquímetros, no hay nada. En la cuestión de parquímetros no se puede aprobar, porque se tendría que meter en el presupuesto de un año, o sea, no está considerado eso.
2: Oye, pues también le platico que ahora que ya se, pues está a punto de llegar lo que viene siendo el periodo vacacional, pues fíjese que la Guardia Civil del municipio de Musquis, pues, está reforzando, ¿no?, la vigilancia por este periodo vacacional y sobre todo por el Mundial, ¿no?, que pues aún continúa, aunque ya México quedó eliminado, pero esto continúa. Esto lo dio a conocer Carlos, quien es el director, ¿no?, de la Guardia Civil. Escuchemos.
6: Carlos Mendoza Vargas, comandante general de la Guardia Civil. Pero coméntenos acerca de las recientes actividades que están llevando a cabo.
7: Hemos estado dando presencia y vigilancia, y de alguna manera hemos estado dando atención a los lugares donde hay más problemática de dinero. Por una parte, el flujo vehicular, y por otra parte, estamos en periodo vacacional y afortunadamente hay muchos visitantes de nuestro municipio, tanto nacionales como extranjeros. Por otra parte, el día de hoy nos sumamos al equipo en cuanto al propósito de la señora alcaldesa, la señora Laura Jiménez, de dar espacio para apreciación del Mundial de Fútbol, que es, pues, afortunadamente la sede de México, y en el caso de Coahuila y en el caso de Musquis, se ve la manera o el propósito de crear espacios de esparcimiento para las familias. En lo particular del día de hoy, se pusieron pantallas para proyectar el equipo de México contra el rival en las plazas, tanto en la ciudad de Michel Mosquitos como en la Villa de Palau, la Villa de las Esperanzas y en el mineral de Minas de Barroca.
2: Muchas. No, pues ahí escuchó la información. También en Saltillo le platico que la diócesis presentó el programa de la festividad del Santo Cristo de la Capilla, que va a iniciar el día 27 de julio con el traslado de la imagen a la Catedral de Santiago para el novenario. La celebración principal será el 6 de agosto y va a concluir el 7 de agosto con el regreso de la imagen a la capilla del Santo Cristo. Escuchemos.
8: Hablar y promocionar el novenario de preparación a la fiesta del Santo Cristo de la Capilla el 6 de agosto. Como ustedes saben, hay esta experiencia espiritual de piedad popular, de cariño, de respeto, de devoción al Santo Cristo, que empieza el 27 de julio con el descenso y traslado. Se desciende aquí, se traslada a la catedral. Luego son los 9 días de reflexión y de celebración preparatoria, y el 6 de agosto la fiesta solemne, y luego el 7 de agosto el regreso. Se vuelve a descender de la catedral para regresar a su lugar aquí en la capilla. Y como cada año, pues hay un tema, hay un lema que nos invita a adentrarnos en el misterio de nuestra fe cristiana católica, contemplando al Santo Cristo de la capilla. Es tradicionalmente la oportunidad de hacer ejercicios espirituales de toda la ciudad, de toda la diócesis, algo que queremos ir involucrando a todas las parroquias de los 18 municipios que compone nuestra diócesis. Este año el lema es Santo Cristo, tú eres nuestro Rey. Estamos en el contexto del centenario del inicio de la resistencia cristera, al grito de ¡Viva Cristo Rey! Muchos fieles católicos ofrecieron su vida por este derecho de vivir en libertad, la libertad religiosa, gozando de este derecho de practicar su fe y poder así contribuir al bien social. En este año queremos reflexionar sobre la importancia de la presencia del Santo Cristo en nuestra vida personal y comunitaria, como una invitación a que todos los que nos llamamos y reconocemos cristianos demos testimonio de nuestra fe en medio de ambientes que a veces son adversos, a veces son indiferentes, a veces pues podemos ser superficiales, pero queremos profundizar en nuestra fe cristiana. Queremos atender a la invitación del Señor Jesús.
2: Bueno, pues ahí escucho la información. Oye, pues en el municipio de Musquis también le platico que se llevaron a cabo el fin de semana las bodas comunitarias. Recuerda que le estuvimos hablando sobre la convocatoria, que si usted quería pues legalizar, ¿no?, ya su relación con su pareja, lo podía hacer. Y precisamente, bueno, pues un total de 23 parejas legalizaron ya su unión durante estas bodas comunitarias, que se llevaron a cabo en el Auditorio Municipal Urbano Santos de la Garza, en una ceremonia que fue encabezada por la alcaldesa Laura Patricia Jiménez Gutiérrez. Y bueno, este evento forma parte del programa que impulsa el gobierno del estado a través del DIF Coahuila, en coordinación con los ayuntamientos. Esto con el propósito de poder brindar certeza jurídica a las familias y sobre todo facilitar el acceso al matrimonio civil. Y durante el acto se destacó que las bodas comunitarias, bueno, se han consolidado como una tradición en Coahuila, al ofrecer, ¿no?, este beneficio a personas que deseen formalizar legalmente su relación y sobre todo fortalecer los vínculos familiares y comunitarios. Y en su mensaje, la alcaldesa Laura Jiménez, bueno, felicitó, ¿no?, a las parejas que contrajeron matrimonio y les deseó éxito en esta nueva etapa de sus vidas, además de reconocer, ¿no?, la importancia de este programa para poder fortalecer el patrimonio y la seguridad jurídica de los hogares. Y asimismo señaló que estas acciones, bueno, son posibles gracias a los programas impulsados por el gobernador Manolo Jiménez Salinas y que, bueno, son orientados a brindar beneficios que contribuyen al bienestar de las familias coahuilenses. Entonces, sin duda, el que usted se case pues de manera legal es muy, muy importante. Entonces, bueno, pues a la otra que se lleven a cabo estas bodas comunitarias, no nada más en Musquis. Recordemos que desde que inició el año, o al menos en el mes de febrero, ¿no?, del mes de febrero hasta este tiempo, se han estado llevando a cabo las bodas comunitarias en todo Coahuila. Entonces hay que aprovechar. Recuerde que el papelito en mano, sin duda, es bien importante. Y usted, mujer, si le dice el novio, oye, ¿sabes qué? Yo quiero pues dar un paso más contigo, quiero que bueno, tengamos unión libre de ley, chiquitito, no. Aquí nos casamos o nos casamos, si no, nada. Entonces aquí es importante que se case, y no es que vaya a amarrar al hombre para nada, pero oiga, pues hay que casarse, eso es lo ideal y pues es lo más legal. Entonces así dígale, oye chiquitito, no, aquí nada, no va a haber nada si tú no te casas. Entonces ahí usted, señor, usted joven, usted elige o se casa o se casa. O no va a haber nada, nada de nada. Entonces, ahí tiene usted la información. Bien, pues vámonos con el enlace de la región Laguna. Ya está lista nuestra compañera Laura Pulido con toda la información. Adelante, compañera, te escuchamos.

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0: tal? Muy buenas tardes, te saludo con muchísimo gusto desde la ciudad de Torreón, Coahuila. Yo soy Laura Pulido, corresponsal de la región Laguna, y en esta tarde te presento la información más relevante de lo que acontece hasta este momento. Y bueno, iniciando con la información, te platico que el día de hoy en la mañana hubo un accidente en donde lamentablemente falleció un ciclista. Esto en la colonia Jardines del Sol, al oriente de la ciudad, donde pues presuntamente una mujer taxista iba manejando un carro y se le atravesó el ciclista, no logró verlo y lo proyectó 10 metros hacia adelante. La mujer intentó huir, sin embargo, trabajadores de una empresa cercana vieron el incidente, corrieron y la detuvieron para que ella no se diera a la fuga, por lo cual fue detenida hasta que llegaron las autoridades correspondientes. Cuando llegó Cruz Roja, intentaron darle primeros auxilios, sin embargo, pues confirmaron que esta persona ya no tenía signos vitales. La víctima fue identificada como Arnulfo, de 55 años de edad, quien por testimonio de sus familiares mencionan que iba a buscar trabajo. Muy lamentable situación la que sucedió el día de hoy. Bueno, pues esta mujer taxista está puesta a disposición de las autoridades para que se determine su situación legal. En otra información, también otro accidente en la madrugada del día de hoy. Fue una carambola, una volcadura de una camioneta hacia otro carro y provocó 5 lesionados y un fallecido, esto en la carretera Torreón-Saltillo. Presuntamente estos 5 jóvenes venían del FanFest de Monterrey, venían festejando, venían hacia Torreón, a su domicilio. Cuando la camioneta iba a exceso de velocidad, se les atraviesa, chocan, provoca la volcadura y pues que uno de ellos falleciera. También muy lamentable situación, y justamente también la directora de Vialidad, Marta Alicia Paz Dávila, ha mencionado que hay que tener muchísima precaución cuando ya manejamos a altas horas, ya que aunque nosotros vengamos con toda la precaución, hay gente quien no sigue respetando los límites de velocidad y provocando estos accidentes, sobre todo también en carretera. Y ya por último, Gaby, pues antes de despedirte, ya en otra información un poco más educativa, pues ya se están preparando todas las escuelas para las graduaciones, ya que ahorita hablando con Flor Rentería, que es la coordinadora de servicios educativos a nivel estatal, pues menciona que justamente el 15 de julio es el último día de vacaciones. Por ahí también ya les hemos traído información acerca de cursos de verano, acerca también de algunas actividades que va a haber en museos al aire libre. Y pues justamente con el tema de graduaciones, ya el centro de Torreón se empieza a pintar con todos estos recuerdos, con las flores, con los globos y todo esto que es pues con motivo de las graduaciones. Así que bueno, pues la ciudad de Torreón ya se empieza a preparar, ya se ve incluso muchísima menos afluencia en el transporte público por el hecho de que muchas escuelas ya están saliendo de vacaciones. Pero bueno, esta es la información hasta este momento más relevante de lo que acontece aquí en Torreón. Si sucede algo más, te lo actualizo. Yo soy Laura Pulido, deseando que tengan una excelente tarde y nos vemos el día de mañana.
1: Gracias, Laura, por toda tu información. Estaremos pendientes, ¿no?, para el día de mañana con más noticias. Bien, señores, bueno, pues es momento de irnos a la pausa comercial y pues regresando le tenemos más noticias. No se vayan.
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2: Bueno, pues ya estamos de regreso a través del Noticiero Coahuila Hoy. Muchas gracias por seguir en sintonía con nosotros. Vamos a continuar. Tenemos muchas noticias todavía para darle a conocer hasta este momento. Oiga, pues fíjese que en Piedras Negras el alcalde Carlos Jacobo Rodríguez González lanzó un fuerte posicionamiento contra los guachicoleros al señalar que han saturado la ruta fiscal y han provocado afectaciones a las operaciones de exportación de la ciudad.
3: Todas estas notas son orquestadas por los mismos transportistas, sobre todo los guachicoleros, ya hay que llamarles como son. Yo creo que ya es hora de que se larguen de Piedras Negras porque ya nadie los quiere, hacen un desmadre por toda la ruta fiscal, entonces ya llenamos de ellos, están afectando las exportaciones en gran porcentaje, entonces pues no vamos a permitir, nosotros nos da mucha lástima porque sabemos que hay muchos transportistas y choferes que se benefician de esta actividad, pero nosotros aquí en Piedras Negras no se permite esa actividad. Aquí no hay trasvase de combustible en esta ciudad, nosotros no podemos detener a ningún camión por traer el tanque lleno, entonces nosotros estamos tranquilos en ese sentido, no conocemos de bien a bien las reglas en la aduana, pero aquí en esta ciudad esto no se va a permitir.
2: Bueno, pues ahí escuchó la información. Oiga, pues también en Piedras Negras, fíjese que si usted terminó su preparatoria o a lo mejor hace mucho tiempo que terminó, pero desea usted estudiar, entonces le platico que la Universidad para el Bienestar pues mantiene abierta su convocatoria todavía hasta el día 31 de julio para que usted pueda aprovechar. Hay lugares disponibles para quienes deseen iniciar sus estudios profesionales. Pero bueno, quiero que escuche más detalles porque pues además de que usted ingrese a estudiar, pues usted va a recibir una beca, ¿eh? Eso también es muy interesante. Escuchemos.
4: Entrar a la Universidad del Bienestar.
5: Sí, afortunadamente este año pueda continuar la plataforma de nuevo ingreso abierta hasta el 31 de julio. Entonces, si alguien está interesado, todavía estamos a tiempo de generar su folio para estar inscrito en la universidad.
4: ¿Qué requisitos son para generar el folio?
5: Acta de nacimiento, comprobante de domicilio, CURP, INE, constancia de terminación del bachillerato o su certificado y una carta de por qué quieren ingresar a la universidad. Con eso, pues, hay que acudir a la universidad para inscribirse en línea o lo pueden hacer desde su casa en la página www.vbj.aspirantes2026.
4: ¿Es hasta sin límite de edad?
5: Sin límite de edad. Todos los que tengan un certificado de bachillerato pueden escoger entre nuestras dos carreras.

0: lo llevaron a...
1: Te puede aprovechar, no va a recibir beca, es un gran beneficio, ¿no? Y sobre todo un gran apoyo para que usted continúe y se prepare para su futuro, ¿verdad? Para poder tener pues un mejor trabajo, una mejor vida. La verdad es que estudiar sin duda es importante. Bien, continuando con las noticias en el tema nacional, fíjese que la misión humanitaria mexicana desplegada en Venezuela recuperó aproximadamente 80 cuerpos tras los sismos registrados en ese país. Esto lo dio a conocer la presidenta de México, Claudia Sheinbaum. La mandataria reportó que 274 elementos de los agrupamientos de rescate continúan en territorio venezolano, acompañados por 18 binomios caninos para apoyar, ¿no?, las labores de búsqueda entre estructuras colapsadas. Además, dos personas rescatadas, 80 cuerpos recuperados, 1998 consultas médicas, una intervención quirúrgica, una operación de apéndice que se hizo en el lugar. Y bueno, la ayuda mexicana se desplegó después de los sismos registrados, el día 24 de junio en Venezuela, que provocaron daños en edificios y activaron labores de rescate en las zonas afectadas. Y bueno, la presidenta informó que el personal mexicano entregó 13.1 toneladas de medicamentos y trasladó 8 plantas generadoras de electricidad, además de 71.2 toneladas de insumos, y asimismo indicó que 2 buques de la Armada de México pues ya zarparon, ¿no?, hacia Venezuela con medicamentos, alimentos no perecederos y otros apoyos reunidos mediante colectas civiles y aportaciones de gobiernos estatales. Y finalmente señaló que los rescatistas mexicanos fueron condecorados por el gobierno venezolano por su participación en las tareas de auxilio. Entonces, bueno, pues México sigue brindando apoyo, ¿verdad?, al gobierno de Venezuela, a los damnificados, a las familias pues que resultaron afectadas, que ahorita pues lamentablemente se encuentran viviendo y durmiendo a la intemperie. Y pues obviamente, además de México, hay otros países, ¿verdad?, más de 20 países que se unieron también tanto a ayudar a las labores de rescate y también pues a llevar, ¿no?, apoyo, los rescatistas, los binomios caninos. Y como lo comentaba en la mañana, pues todavía pues crece la esperanza de que puedan encontrar personas con vida. Ya pasaron 12 días desde que se registraron estos dos terremotos, pero pues la esperanza es la última que se termina. Entonces, bueno, pues ahí la información. Vamos a continuar, tenemos el enlace de Piedras Negras, ya está listo nuestro compañero Miguel Magaña con toda la información. Adelante, te escuchamos, Miguel.
2: ¿Qué tal, Gaby? Muy buenas tardes, te saludo desde el municipio de Piedras Negras, acá en la región norte del estado, y esta es la información más relevante. Déjame comentarte, Gaby, que continúa la presencia de mucha garrapata en muchas casas de Piedras Negras. Los dueños de mascotas simplemente están haciendo caso omiso a las recomendaciones que la jurisdicción sanitaria está haciendo. Estas recomendaciones van desde bañar a las mascotas, Gaby, o comprarles pastillas para que puedan tirar las garrapatas. La gente simplemente está haciendo caso omiso. Para ello, están analizando el poder trabajar de la mano con otras dependencias para capturar a los perros, bañarlos y volverlos a soltar, ya que la picadura de garrapata puede provocar rickettsia. Recordemos que tan solo en Monclova hay 12 muertes por picadura de garrapata. En Piedras Negras no se ha reportado ni un caso de rickettsia, pero hay que estar muy al pendiente de esto, Gaby. Así que si tenemos mascotas en nuestras casas, hay que cuidarlos, hay que bañarlos y sobre todo hay que alimentarlos muy bien. En otra información, déjame comentarte, Gaby, que el alcalde de Piedras Negras, Jacobo Rodríguez, anunció que se continuarán con los trabajos de pavimentación en diversas colonias de la ciudad, esto para garantizar vialidades seguras y sobre todo vialidades de acuerdo a la necesidad de la población. Esto sin duda alguna habla del compromiso que tiene la administración municipal con tener vialidades pues en muy buen estado, y desde que se compró este tren de pavimentación no hay día que no se esté trabajando, y esto se nota en las calles de la ciudad. En otra información, déjame comentarte, Gaby, que pues ya se está apoyando a las personas que no han acudido a recoger la tarjeta, esta beca Rita Cetina. Van a estar todavía aquí en Piedras Negras, pueden acercarse a las oficinas de bienestar, ahí se les va a dar la información para aquellas personas que aún no acuden a solicitar o a recoger esta tarjeta de bienestar. Esta es la información más relevante. Puente Internacional 1 y 2 con carga vehicular, tiempo de cruce de 40 minutos, el dólar a la compra 16 pesos con 50 centavos y a la venta en 17 pesos con 30 centavos. Saludo, Gaby, que tengas un excelente día.
1: Miguel, por toda tu información, excelente día para ti también. Oiga, también en el tema nacional, este tema sin duda es muy importante. Fíjese que el aumento de temperaturas en distintas regiones del país suele generar confusión entre dos fenómenos. Por ejemplo, la onda de calor y la canícula. Y aunque ambos están relacionados con ambientes más cálidos, bueno, sus causas, duración e impacto no son los mismos, de acuerdo con especialistas del Servicio Meteorológico Nacional. Y es que entender sus diferencias, bueno, puede ayudar a prevenir riesgos a la salud y también anticipar sus efectos en la vida cotidiana, sobre todo ahora que México atraviesa una onda de calor en algunas regiones. Entonces, una onda de calor precisamente ocurre cuando la temperatura ambiental supera los valores normales de una región durante varios días consecutivos o incluso semanas. Este fenómeno, bueno, se produce cuando un sistema de alta presión pues se instala sobre una zona, lo que impide la formación de nubes y atrapa el calor cerca de la superficie. Y como resultado, bueno, en México pueden registrarse temperaturas superiores a los 45 grados en algunas zonas del norte y sureste del país. Y pues hay muchos riesgos precisamente ante las ondas de calor. Por ejemplo, además de ser incómodas, las ondas de calor representan riesgos para la salud, como los golpes de calor, la deshidratación, las complicaciones para personas con enfermedades respiratorias y cardiovasculares, y los menores de edad, adultos mayores, personas con enfermedades crónicas y quienes trabajan al aire libre, bueno, se encuentran entre los grupos más vulnerables. Y aquí, bueno, viene también la canícula. ¿Qué es y cuándo inicia en México? Bueno, a diferencia de una onda de calor, la canícula no es un periodo de temperaturas extremas por sí mismo. Para los meteorólogos, bueno, se trata de un periodo de disminución de lluvias dentro de la temporada de precipitaciones, es decir, un déficit de lluvia que suele presentarse principalmente en los meses de julio y agosto. Y durante este periodo, si antes llovía diariamente, las precipitaciones pueden presentarse hasta cada tercer o cuarto día, incluso pueden extenderse hasta septiembre o no presentarse. Si fenómenos como ondas tropicales o ciclones tropicales interrumpen su formación. Entonces, aquí la pregunta, ¿dónde afecta más la canícula en el país? Bueno, este fenómeno tiene mayor presencia en el noreste, en el oriente, en el centro, en el sur, en el sureste y en la península de Yucatán. Sin embargo, su impacto pues es regional y cambia cada año. Incluso puede presentarse en una parte de una misma zona y en otra no. Entonces, aunque sus causas son distintas, ambos fenómenos pueden incrementar el calor y sobre todo afectar la salud de la población. En el caso de la canícula, bueno, la disminución de lluvias favorece pues menor nubosidad, aumento de temperaturas, ambiente bochornoso con humedad, y esto puede provocar deshidratación especialmente en niños, en adultos mayores y personas con enfermedades. Y por su parte, las ondas de calor también pueden afectar pues la agricultura y la ganadería, el consumo de energía eléctrica, la disponibilidad de agua y el riesgo de incendios forestales. Entonces, entre las medidas que puedan adoptar para cuidar en ambas temporadas, sobre todo en el cambio brusco de temperaturas, pues está evitar la exposición prolongada al sol, como se lo hemos dado a conocer en muchas ocasiones, mantenerse hidratado, eso también, aunque usted no tenga sed, hay que hidratarse, use ropa ligera, pues moderar el ejercicio, no al aire libre, y no exponerse al sol entre las 11 y las 16 horas, y sobre todo cuidar a los niños y a los adultos mayores. Entonces, bueno, pues ahí tiene más información, ¿no?, sobre estos temas que sin duda son importantes, ¿no?, y que podemos cuidarnos, ¿no?, en pues nuestro día a día. Entonces, ahí la información. Bien, tenemos el enlace de la región de los cinco manantiales, está ya listo nuestro compañero Paco Olvera. Adelante, Paco, te escuchamos.
0: ¿Qué tal, Gaby? Muy buenas tardes, te saludo con mucho gusto desde acá, desde la región de los cinco manantiales. Gaby, déjame platicarte lo que ocurre en esta región, y es que en el municipio de Allende, Coahuila, el equipo de bomberos controló un incendio en un automóvil. Te platico que este fin de semana elementos de Protección Civil y bomberos del municipio de Allende, Coahuila, atendieron el reporte de un vehículo incendiado en un domicilio de la colonia Las Granjas. El llamado de auxilio se recibió aproximadamente a las 23 horas con 15 minutos, informando sobre un auto en llamas en una vivienda ubicada en la calle San Buenaventura 1303, la colonia mencionada. Te platico que al llegar el personal de emergencias inició de inmediato las maniobras para sofocar este fuego, logrando extinguirlo en su totalidad. Posteriormente se realizaron labores de enfriamiento y revisión del área para descartar cualquier riesgo de que el fuego se reactivara. La unidad siniestrada fue un vehículo Ford Fusion modelo 2006 color negro con placas del estado de Coahuila, que era propiedad de Raúl Vázquez Gutiérrez, una persona de 27 años de edad. De acuerdo con la evaluación inicial, el incidente pudo haberse originado por una falla eléctrica en el vehículo. No obstante, serán los peritajes correspondientes los que determinen la causa exacta. Gaby, durante la intervención, paramédicos valoraron a 3 habitantes del domicilio. Todos presentaron signos vitales estables y no requirieron traslados hospitalarios. Así que bueno, se logró consumir este incendio antes de que se propagara, Gaby. En estas colonias, cada 6 metros y medio hay otra vivienda, ahí está otro vehículo, y bueno, pues cuando hay un incendio, pues el riesgo es bastante. Gaby, lamentablemente déjame platicarte que en el municipio de Nava encontraron a un menor de edad sin vida. Autoridades locales y cuerpos de auxilio atendieron esta mañana un reporte en el ejido El Encino, donde se confirmó el fallecimiento de un adolescente de apenas 17 años de edad. Esto en un predio particular ubicado a la altura de la carretera federal 57. Gaby, el suceso fue notificado a los servicios de emergencia alrededor de las 10 horas de este día. Según los primeros informes recabados, el propietario del terreno, identificado como Santiago N., localizó al joven, quien se desempeñaba como trabajador del lugar, en el área de corrales de la propiedad. Tras percatarse de que el menor no presentaba signos de respuesta, el propietario dio aviso de inmediato a las autoridades. Personal de Protección Civil y bomberos de Nava se trasladó al sitio para realizar las maniobras de auxilio correspondientes. No obstante, tras la valoración médica se confirmó que la persona, identificada de manera preliminar como Eric, ya no contaba con signos vitales. Elementos de la Policía Municipal acordonaron el área para preservar los indicios, dando parte a la Fiscalía General del Estado. Peritos de la dependencia estatal realizaron el procesamiento de la escena y ordenaron el traslado del cuerpo al servicio médico forense. Gaby, pues esta es la lamentable información que tenemos para ustedes, deseando que tengan una excelente tarde.
1: Gracias, Paco, por toda tu información. Bien, tenemos el enlace de deportes con nuestro compañero Israel Palacios. Adelante, te escuchamos, Israel.
3: Hola, ¿qué tal? ¿Cómo están? Gusto en saludarlos. Vamos con el tema de los cuartos de final. Y es que las rondas de eliminación directa está al rojo vivo. La antesala de las semifinales ya tiene definidos sus primeros cruces de titanes, sedes y horarios confirmados del día 9 al 12 de julio. Francia-Marruecos, un choque con mucha historia reciente, se jugará el jueves 9 de julio, esto en Boston, a las 15 horas. Noruega frente a Inglaterra, un duelo europeo imperdible fijado para el sábado 11 de julio, esto en Miami. Vamos con la gran sorpresa de los octavos de final. La dio la selección de Noruega, que eliminó a Brasil tras imponerse 2-1. La gran figura del encuentro fue el delantero Erling Haaland, quien marcó un doblete espectacular para guiar a los nórdicos a los cuartos de final, donde ahora se medirán a Inglaterra. Con estas dos anotaciones, el androide, como se le conoce, llegó a 7 goles en el torneo, empatando momentáneamente en la cima de goleo individual con Leo Messi y Kylian Mbappé. Fuera de las canchas, la FIFA confirmó que la edición de 2026 en Norteamérica ya rompió todos los récords de asistencia en la historia de las Copas del Mundo, gracias al formato expandido de 48 equipos. Ya se han superado los 5 millones de espectadores en los estadios de México, Estados Unidos y Canadá, y las proyecciones oficiales estiman que se alcanzarán los 6.5 millones de aficionados para cuando se pite el final de la gran final el próximo 19 de julio. Es todo en deportes, que tengan un excelente lunes. Hasta la próxima.
1: Gracias por tu información, Israel. Oiga, pues ya son las 8 de la noche. Agradecemos a nuestros amigos por mantenerse siempre bien informados. Regresamos mañana en punto de las 8 de la mañana con más noticias. 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Así que cuídense mucho y que tenga usted una excelente, excelente noche. Hasta pronto.
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2: ¿Eres de los que junta y usa sus monedas o las dejas olvidadas? ¿Qué crees? Ahora estoy apurado yendo a trabajar y me faltan 5 pesos para recargar la tarjeta del camión. ¿Me ayudas a encontrar monedas para llegar a tiempo? Tenemos unos segundos todavía, pensemos. ¿Cuáles son esos lugares típicos donde siempre hay alguna? Bolsillos, charola de las llaves. 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
3: La decisión de Estados Unidos de no extender automáticamente el T-MEC por un nuevo periodo de 16 años no es una buena noticia. Sin embargo, conviene colocarla en su justa dimensión. Más que el inicio de una ruptura, confirma el cambio de paradigma que vive el comercio internacional. El México que negocia hoy no es el mismo del 94. Durante más de 3 décadas, el TLC impulsó la formación de proveedores especializados, infraestructura logística, talento técnico, instituciones modernas y cadenas de valor altamente integradas. Nuestra vocación exportadora ya no depende exclusivamente de un tratado, descansa en capacidades productivas que tomaron décadas construir. Paradójicamente, muchos de los argumentos utilizados por Estados Unidos para justificar restricciones comerciales parten de una lectura incompleta. Cuando nuestro vecino del norte importa un vehículo ensamblado en Coahuila, por ejemplo, también está importando acero, motores, transmisiones, software y múltiples componentes fabricados por empresas norteamericanas de aquel lado de la frontera. También conviene recordar que imponer aranceles tiene costos inmediatos. El consumidor, que también es votante, termina pagando más por un aguacate mexicano, por una cerveza Corona o por una camioneta Ram, de esas que hacemos aquí en Coahuila. En cambio, trasladar plantas y reconstruir cadenas de suministro puede tomar décadas. Es cierto que el viejo modelo de libre comercio prácticamente quedó atrás, pero dentro de ese nuevo escenario, México sigue siendo uno de los socios con mejores condiciones de acceso al mercado estadounidense y esa ventaja no es menor. Tan es así que el nivel de exportaciones de nuestro país se ha incrementado notablemente. La incertidumbre existe, nadie puede negarla, pero también existe una realidad mucho más sólida. Después de más de 30 años, la integración comercial de Norteamérica ya dejó de ser solo un tratado. Tan es así que los 3 países en conjunto somos anfitriones de la Copa del Mundo. Las reglas podrán cambiar, pero la realidad económica suele ser mucho más resistente que los ciclos políticos. Y ahí, precisamente, es donde encontramos la verdadera certidumbre. Te saluda tu amigo Enrique Martínez. Que tengas un excelente día.
1: En los controles, Alfredo Duarte.

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2: La decisión de Estados Unidos de no extender automáticamente el T-MEC por un nuevo periodo de 16 años no es una buena noticia. Sin embargo, conviene colocarla en su justa dimensión. Más que el inicio de una ruptura, confirma el cambio de paradigma que vive el comercio internacional. El México que negocia hoy no es el mismo del 94. Durante más de 3 décadas, el TLC impulsó la formación de proveedores especializados, infraestructura logística, talento técnico, instituciones modernas y cadenas de valor altamente integradas. Nuestra vocación exportadora ya no depende exclusivamente de un tratado, descansa en capacidades productivas que tomaron décadas construir. Paradójicamente, muchos de los argumentos utilizados por Estados Unidos para justificar restricciones comerciales parten de una lectura incompleta. Cuando nuestro vecino del norte importa un vehículo ensamblado en Coahuila, por ejemplo, también está importando acero, motores, transmisiones, software y múltiples componentes fabricados por empresas norteamericanas, de aquel lado de la frontera. También conviene recordar que imponer aranceles tiene costos inmediatos. El consumidor, que también es votante, termina pagando más por un aguacate mexicano, por una cerveza Corona o por una camioneta Ram, de esas que hacemos aquí en Coahuila. En cambio, trasladar plantas y reconstruir cadenas de suministro puede tomar décadas. Es cierto que el viejo modelo de libre comercio prácticamente quedó atrás, pero dentro de ese nuevo escenario, México sigue siendo uno de los socios con mejores condiciones de acceso al mercado estadounidense y esa ventaja no es menor. Tan es así que el nivel de exportaciones de nuestro país se ha incrementado notablemente. La incertidumbre existe, nadie puede negarla, pero también existe una realidad mucho más sólida. Después de más de 30 años, la integración comercial de Norteamérica ya dejó de ser solo un tratado. Tan es así que los 3 países en conjunto somos anfitriones de la Copa del Mundo. Las reglas podrán cambiar, pero la realidad económica suele ser mucho más resistente que los ciclos políticos. Y ahí, precisamente, es donde encontramos la verdadera certidumbre. Te saluda tu amigo Enrique Martínez. Que tengas un excelente día.
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0: Señor, en tus poderosas manos deposito mis anhelos, mis sueños, cada instante de este día, mi existencia entera y cada proyecto que albergo en mi corazón. Te imploro que me proporcionas fortaleza en aquellos momentos de incertidumbre y que nunca me permita sucumbir ante la tentación. Que sea tu amorosa luz la que ilumina siempre el camino que debo seguir. Bendíceme con tu sabiduría para tomar decisiones correctas y dale a mi espíritu la tranquilidad necesaria para afrontar los desafíos que se presenten. Asimismo, te pido que mi vida sea testimonio de tu amor y bondad para los demás, convirtiéndome en instrumento de tu paz y misericordia. Concede salud a mi cuerpo, armonía a mi mente y amor en mi corazón. En tus manos, Señor, coloco mi vida. En tu santo nombre. Amén.
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1: Muy buenos días, tengan todos ustedes, ya son exactamente las 6 de la mañana, quedan 12 minutos y tenemos una temperatura en el Oasis del Norte exactamente a los 24 grados centígrados, 24 grados centígrados. Ahora le voy al pronóstico del tiempo para varios días. Escuche bien, el día de hoy vamos a tener una temperatura máxima de 30 grados, la máxima va a estar muy agradable. Tenemos 24% de probabilidad de lluvia en el transcurso del día y los vientos del noreste en los 13 kilómetros por hora. Y la temperatura mínima va a estar en 22 grados centígrados, en el transcurso de la tarde-noche, 51% de probabilidad de lluvia. Ojalá. Y sí, eso. Y los vientos del norte en los 13 kilómetros por

Ahora, lo que es mañana miércoles 8 de julio, la temperatura máxima 32, 22 la mínima, parcialmente nublado y 16% de probabilidad de lluvia. El jueves 9 de julio, la temperatura máxima 35, 23 la mínima, parcialmente nublado y 8% de probabilidad de lluvia. Pero lo que es el viernes 10 de julio, la temperatura máxima 35, 24 la mínima, mayormente soleado, pero con un porcentaje de lluvia 23%. Lo que es el sábado 11 de julio, la temperatura máxima 33, 23 la mínima, tormentas por la tarde, con un 64% de probabilidad de lluvia. Lo que es el domingo, 65% de probabilidad de lluvia. Ojalá que se venga la agüita, porque se requiere mucho, crezca el río de acá de Musquis. Muy bien, son pronósticos, pueden variar, solamente Diosito sabe si llueve o no llueve, hay que portarnos bien. Tenemos el día de hoy, 7 de julio, celebraciones, tenemos, a ver, permítame. Tenemos, dicen por aquí, día de San Fermín, San Odón, Santa Edulbulga, San Panteno, Willibaldo, San Eda, San Marcos. Saludo muy especial para todas las personas que llevan por nombre, que la pasen de lo mejor. Enfócate en tu atención, en toda tu atención, en la energía, que aquello que tanto te apasiona. Cree en tu capacidad creadora, cuida tus pensamientos para que siempre sean positivos y todo tu bienestar se manifestará en tu vida. Tú vales mucho, Saludos muy especiales para ti, que estás en sintonía. Vamos a enviarles un tema que tenemos listo, programado, y este tema nos lo presenta Lenny Ramírez. Se titula Palabras Hermosas. Adelante con el tema. Recuerde que la línea de comunicación es el 864-61-60507, directo a cabina o por WhatsApp.

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Ya son exactamente en las 6:20. Un saludo para Ricardo Argumedo. Ahí nos acompaña la 20, la 28 de noviembre. Saludos muy especiales. ¡Ea! ¡Qué vida! ¿Cómo andas, carnalito? Ahorita estaba solicitando un tema de Leandro Ríos. Este tema que se titula La Mecedora. El saludo también para Francisco Ramírez. El tremendo menino, ahora les dice que andaba de vacaciones, por eso no se reportaba, 18 días, papá, ándale bien descansadito, ¿no? Saludos, carnalito, ahorita estaba pidiendo un tema de Grupo SAS de Víctor Hugo Ruiz, y este tema que se titula Yo, ahorita lo enviamos, ya los tenemos listos los dos temas, primero el uno y luego el dos, ahora. Saludos para todos los chicharrucos, los amigos mandilones, ánimo, tremendo Royes, mandilón, ¿dónde andas? ¿Dónde andas? Repórtate. El saludo para Juanito Portales también, el presidente de todos los mandilones. Para Cheo Espino, que ahora no se portó muy bien porque no le prestaron el teléfono, ¿eh? Ándale, es que necesita que vayan a algún evento, ¿no? Y se levanta temprano. Bueno, que lo levanten temprano a lavar el mueble. Ándale, Chevo, mandilón. Muy bien, vamos a enviarles este tema que se titula La Mecedora, de Leandro Ríos. Adelante con el tema.

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1: Bueno, y este tema que están solicitando el tremendo menino se titula Yo, de Grupo SAS.

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12: Ya son exactamente las 6 de la mañana con 30 minutos. Saludos para ustedes que están en sintonía. ¿Cómo están? ¿Cómo están? Bien, qué bueno, perfecto. Que tengan un excelente martes. No te cases ni te embarques. Vamos a enviarles algo de Mariano Barbam y este tema también nos lo presenta Karim León. Se titula Una noche más contigo. Súbale volumen a Radio Raza. Recuerden que la línea de comunicación es el 86461-605-07, directo a cabina para que nos marque y solicite su tema o dedicación.
13: Bonitas sorpresas nos da la música, compadre, y la vida. Y estar aquí con las personas que han forjado el camino de muchos como el mío también. Gracias, compadre, por compartir este momento con nosotros.
14: Al contrario, Cari, gracias a ti, gracias por el espacio y por invitarnos. Me da mucho gusto poder compartir esta versión contigo, esta canción que amo, y cantarla con tu estilo también. Dios te bendiga.
13: Gracias, mi viejo.

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5: Muy bien, vamos a enviarles un tema romántico de los Bukis. El saludo para Leobardo Obregón, que está buscando morrita. Anda bien enamorado. Órale, saludos muy especiales, ¿sí? Vamos a enviarles este tema. Se titula Mi mayor necesidad. Sube el volumen al radio. ¿Ya tomaron café? ¡Actívense!
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Solamente 10 minutos y serán ya las 7 de la mañana y tenemos una temperatura en el oasis del Darte de 24 grados centígrados, la temperatura máxima que vamos a tener el día de hoy 30, muy agradable, pero bochornoso. Un saludo para toda la raza que nos acompaña, a todos los chicharrucos, a todos los amigos mandilones, súbele volumen a radio. Recuerde que si usted va manejando por las diferentes carreteras de la región carbonífera, 5 manantiales, a todos los amigos traileros, manejen con precaución, manejen como si fuera su familia, y si va su familia, con mucho más precaución. Vamos a enviarles un tema que nos lo presenta los cadetes de Linares, y este tema se titula El Pata de Palo. Hoy no va, salud para Guadalupe López. ¿Ya tomaste café, Guadalupe López? Eso, tenemos por ahí, a ver, no sé ya. El saludo allá para la raza, saludo para Puerto Arturo, Tejas, para mandar un saludo para mi hija, Karina Estrada, Leos, que está cumpliendo 7 añitos de parte de su papá Chimara Estrada, tremendo Chimara Estrada, saludos Carlito, ahorita le ponemos un tema apropiado, Muy bien, vamos adelante con este tema, El Pato de Palo.

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Órale, saludo para la familia Maldonado Camacho en la colonia Moctezuma, ahorita en la caminata matutina. Saludo muy especial para ellos, ¿verdad? Que están ahí acompañando. Gracias, gracias. Vamos a enviarles este tema de Buscando un Amor de Tropical Cerralbo.

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7: Ya son exactamente las 7 de la mañana en punto y este es un programa Fiesta Mexicana, gentil patrocinador. 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
7: El saludo para el señor Arzola, que siempre va y se surte su despensa en la Barrota, la oferta de Musquiz, el súper que se vende barato. Allá nos acompaña allá en Palau, Coahuila, en la colonia Jardín. Saludos para ti, señor Arzola. Ánimo, vamos a enviarles este tema que se titula ¡Qué bonito! De Chayito Valdés.

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2: Órale, muy bien, vamos a enviarles este tema que se titula Golpe de Traidor de Chayito Valdés. También el tema, saludos muy especiales para usted. Usted, si quiere solicitar un tema en este su programa Fiesta Mexicana, solamente tiene que marcarnos o mande WhatsApp al 864-61-60507 directo a cabina. Y este es su programa Fiesta Mexicana, gentil patrocinador. 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Que tengan un excelente martes de frutas y verduras.

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2: Muy bien, ya son exactamente las 7 de la mañana con 21 minutos. Y 7 de la mañana con 21 minutos. Y tenemos una temperatura exactamente en los 24 grados centígrados, en el Oasis del Norte. Este es su programa Fiesta Mexicana. 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El saludo para el capitán Raúl Monroy, que siempre va y surte su despensa ahí en oferta. Vamos a enviarles este tema que le gusta mucho. Se titula El Moro de Cumpas.

0: Dios.
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16: Ya solamente 24 minutos y serán ya las 8 de la mañana. Muy bien, vamos a enviar el saludo muy especial para Karina Estrada Leos. Está cumpliendo 7 añitos la niña, de parte de su papá Chimara Estrada, que está allá en Puerto Arturo, que le manda muchos, pero muchos saludos. Vamos a enviarles este tema que se titula Mis dos princesas. El saludo también para Artemi Gutiérrez, el tremendo Temo Gutiérrez, que ha habido, carnalito. El saludo para todos los chicharrucos que siempre están en sintonía. Vamos a enviarles este excelente tema.

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1: Ya solamente 18 minutos y serán ya las 8 de la mañana y tenemos una temperatura en el Oasis del Norte. Vamos a darle un refresco a la página Guaricha Channel. Tenemos una temperatura exactamente los 25 grados centígrados, ¿eh? Muy bien, salud para usted que está en sintonía, que está solicitando sus temas. Vamos a enviarles un tema que tenemos listo programado. Y este tema de Grupo Flash, lo más reciente, se titula ¿Cómo se supone? Sube el volumen al radio.

0: 2017, tema de los Morales y de Parranda. Se titula Baila la, esta cumbia, baila esta cumbia. Solamente 15 minutos y serán ya las 8 de la mañana. Y sí, otra vez del pollo. Hoy nomás el audio que les voy a poner. A ver, dice: cuando le compras pollo y le dices, dice, poquito le faltó para nacer con plumas. Hoy nomás, escucha.
1: Nacer con plumas. Vamos a ver.
2: ¿Qué? Ah, es que es una bolsa de pollo.
3: No, yo no te pedí pollo.
0: Ay, no más, no quiere pollo.

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4: La decisión de Estados Unidos de no extender automáticamente el T-MEC por un nuevo periodo de 16 años no es una buena noticia. Sin embargo, conviene colocarla en su justa dimensión. Más que el inicio de una ruptura, confirma el cambio de paradigma que vive el comercio internacional. El México que negocia hoy no es el mismo del 94. Durante más de 3 décadas, el TLC impulsó la formación de proveedores especializados, infraestructura logística, talento técnico, instituciones modernas y cadenas de valor altamente integradas. Nuestra vocación exportadora ya no depende exclusivamente de un tratado, descansa en capacidades productivas que tomaron décadas construir. Paradójicamente, muchos de los argumentos utilizados por Estados Unidos para justificar restricciones comerciales parten de una lectura incompleta. Cuando nuestro vecino del norte importa un vehículo ensamblado en Coahuila, por ejemplo, también está importando acero, motores, transmisiones, software y múltiples componentes fabricados por empresas norteamericanas de aquel lado de la frontera. También conviene recordar que imponer aranceles tiene costos inmediatos. El consumidor, que también es votante, termina pagando más por un aguacate mexicano, por una cerveza Corona o por una camioneta Ram, de esas que hacemos aquí en Coahuila. En cambio, trasladar plantas y reconstruir cadenas de suministro puede tomar décadas. Es cierto que el viejo modelo de libre comercio prácticamente quedó atrás, pero dentro de ese nuevo escenario, México sigue siendo uno de los socios con mejores condiciones de acceso al mercado estadounidense y esa ventaja no es menor. Tan es así que el nivel de exportaciones de nuestro país se ha incrementado notablemente. La incertidumbre existe, nadie puede negarla, pero también existe una realidad mucho más sólida. Después de más de 30 años, la integración comercial de Norteamérica ya dejó de ser solo un tratado. Tan es así que los 3 países en conjunto somos anfitriones de la Copa del Mundo. Las reglas podrán cambiar, pero la realidad económica suele ser mucho más resistente que los ciclos políticos. Y ahí, precisamente, es donde encontramos la verdadera certidumbre. Te saluda tu amigo Enrique Martínez. Que tengas un excelente día.
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2: Muy buenos días, tengan todos ustedes. Bienvenidos sean a la primera emisión de este su espacio de noticias. Coahuila Hoy, la voz que conecta con el Estado. Mi nombre es Gabriela Pérez Ojeda. Y bueno, es un gusto poder saludar a quienes nos escuchan a través de las estaciones de Grupo M en todo Coahuila y por supuesto también a quienes nos ven y nos escuchan a través de nuestras distintas plataformas digitales. Así que bueno, le invito a que se quede con nosotros, que tenemos muchas noticias para usted. Todo lo que ha acontecido hasta este momento, hoy es martes ya 7 de julio del 2026. Bueno, le platico que tenemos 21 grados en la temperatura en todo el estado de Coahuila. Y bueno, pues, oiga, el día de hoy se esperan lluvias en todo el estado y sobre todo, pues también se van a estar registrando las tormentas eléctricas. Entonces, bueno, más adelante le vamos a estar actualizando más detalles sobre el pronóstico del tiempo para que esté muy atento, sobre todo que esté muy al pendiente sobre pues lo que viene siendo los encharcamientos, las inundaciones, ¿verdad? Que se pueden presentar, ¿verdad? En caso de que se registren las tormentas, porque recuerde que los pronósticos también son muy cambiantes. Ahorita le menciono, el termómetro meteorológico nos marca lluvias, tormentas eléctricas en gran parte del estado. Sin embargo, bueno, en algunas horas todo puede cambiar, aunque bueno, ayer por la tarde hasta esta mañana el pronóstico no ha cambiado. Y pues ayer se estuvieron registrando lluvias precisamente en la zona de norte de Coahuila, en la región de los Cinco Manantiales, también en Saltillo, la capital del estado, en algunos puntos de la ciudad, donde bueno, también se estuvieron presentando lo que viene siendo encharcamientos, que bueno, ahorita le vamos a dar detalles, ¿no?, sobre estos temas. Entonces hay que estar muy al pendiente. Ya nuestro compañero Roberto Carlos García nos estará brindando más detalles sobre el pronóstico del tiempo. Y bueno, no se olvide que tenemos ya la línea telefónica habilitada para que se comunique con nosotros si usted tiene alguna denuncia ciudadana, si usted tiene algún reporte ciudadano, si usted tiene algún servicio social. Bueno, llámenos o mándenos mensajes al 864-6160507. Ahí nos aparece el número en pantalla para quienes nos están viendo a través de las redes sociales de Coahuila Hoy. Ahí estamos también en vivo y a todo color. Puede dejarnos también sus mensajitos ahí en la caja de comentarios de esta transmisión en vivo, donde con mucho gusto también estaremos muy atentos para leer sus mensajes. Y bueno, no se olvide, si usted está cumpliendo años el día de hoy, espero que disfrute su día en compañía de su familia, en compañía de sus seres queridos, sus amigos, sus amigas. Bueno, pues muchas, muchas felicidades. Y si está celebrando algo más, pues también, porque bueno, ahorita sabe que estamos en temas de graduaciones, pues los padres de familia sin duda están contentos, ¿no?, de que sus hijos pues den un paso más adelante, que pues van a continuar con sus estudios, que hoy culminan una etapa. Por ejemplo, una servidora, ¿verdad?, no puedo pasar por desapercibido, que hoy se gradúa precisamente mi hijo, ¿verdad? Obviamente estoy contenta también, todos los días estoy contenta para darle noticias, pero hoy más, señores. La verdad es que una mamá siempre se va a sentir alegre y sobre todo contenta por los logros que tienen sus hijos, y yo creo que usted también. Así que muchas felicidades a los graduados también. Le vamos a dar más detalles sobre estos temas porque ya casi finaliza el ciclo escolar. Entonces, bueno.

0: Oigan, pues arrancando con las noticias precisamente de Saltillo y hablando sobre las lluvias que se estuvieron registrando el día de ayer. Fíjese que elementos de la Policía Municipal de Saltillo pues estuvieron protagonizando un heroico rescate. Esto en la colonia Australia, al poner a salvo a un automovilista cuyo vehículo pues estaba siendo arrastrado, ¿no?, por una fuerte corriente provocada por esas lluvias intensas que se registraron. El afectado fue identificado como José Antonio Ramírez, de aproximadamente 63 años, y quedó atrapado dentro de su automóvil en medio del escurrimiento pluvial. Y tras un reporte recibido en los grupos de seguridad de WhatsApp de la comisaría, bueno, los uniformados se trasladaron de inmediato al lugar. Y para lograr el rescate, bueno, el oficial Eliud Zapata amarró una cuerda a su cintura y sujetó el otro extremo a la patrulla, desafiando la corriente, y avanzó hasta el vehículo. Sacó al afectado por la ventana y, bueno, lo puso a salvo. Y la Comisaría de Seguridad y Protección Ciudadana informó que debido a las severas precipitaciones, pues hasta este momento se mantiene un despliegue preventivo en toda la ciudad, sobre todo porque, bueno, las lluvias van a continuar, como ya lo comenté. Y hasta el momento el saldo de las atenciones incluye 10 conductores que fueron auxiliados tras quedar sus vehículos varados en las vialidades, 2 familias rescatadas de corrientes de agua dentro de sus automóviles y, bueno, 3 viviendas apoyadas con labores de desagüe por inundación. Efectivos de la Policía Municipal, Tránsito, el Grupo de Reacción Sureste y agrupamientos especializados pues mantienen este monitoreo constante, especialmente en las colonias del poniente de Saltillo, por ejemplo, la colonia Landín, la colonia Australia, la Guayulera y la Patria Nueva, donde, bueno, pues es donde se registran, ¿no?, los mayores escurrimientos. Entonces, bueno, hay que tener muchísima precaución pues para evitar, ¿no?, este tipo de situaciones. Imagínese si las autoridades no hubieran llegado a tiempo para poder salvar en este caso al adulto mayor. Bueno, pudo haber ocurrido una tragedia. Afortunadamente no pasó a mayores porque lograron rescatarlo, lograron salvarlo, pero sí es importante que tome precauciones, sobre todo por las colonias. Si usted va a transitar por esas colonias o transita con frecuencia, pues evítelas, ¿no?, cuando se registran las lluvias, porque, bueno, pues ya sabe que hay inundaciones, hay encharcamientos. También le platico que en la región carbonífera, fíjese que después de casi 2 décadas de incertidumbre y espera, el mando unificado notificó de manera oficial a la familia del minero Margarito Zamarrón Alfaro sobre la identificación de sus restos que fueron localizados durante las labores de recuperación que, bueno, continúa, ¿no?, en la mina Pasta de Conchos. Escuchemos.
1: Identifican restos del minero 28 en Pasta de Conchos. El mando unificado notificó a los familiares del minero Margarito Zamarrón Alfaro sobre la identificación de sus restos como parte de los trabajos realizados tras la tragedia registrada en Pasta de Conchos. Esto fue dado a conocer por Rosa María Río Rangel a través de redes sociales, donde informó que las autoridades competentes le comunicaron oficialmente la identificación del trabajador minero. En su publicación expresó: "Al fin, la espera terminó. Hoy me notificaron que pronto regresarás a casa con los tuyos, lo que siempre te esperábamos. Bendito Dios que escuchó las oraciones", expresó la viuda. Con información de staff para Noticieros Coahuila Hoy.
0: Y también un adolescente de 16 años de edad resultó con una lesión en la cabeza y presentó una convulsión ayer por la mañana, luego de sufrir una aparatosa caída mientras circulaba en bicicleta bajo el puente ferroviario de la colonia Jorge B. Cuellar, esto en la ciudad de Sabinas, Coahuila, en la región carbonífera.
1: Cae joven tras ir en bicicleta. Un joven de 16 años convulsionó y este cayó sobre el asfalto, en el cual sufrió lesiones de consideración sobre su cráneo. Este circulaba en bicicleta bajo el puente ferroviario de la colonia Jorge B. Cuellar, El incidente ocurrió este lunes en el cruce de la avenida Cuauhtémoc y avenida Oriente. El lesionado fue identificado como Miguel N., de 16 años. De acuerdo con la información, el joven transitaba bajo el puente ferroviario mientras llevaba dos bicicletas, situación que provocó la pérdida del equilibrio y cayera violentamente sobre el pavimento asfáltico. A consecuencia del fuerte golpe, el menor sufrió una convulsión y una herida de 6 centímetros en la región parietal de la cabeza, por lo que fue necesaria la intervención de paramédicos de bomberos. Con información de Alejandro Russell para Noticieros Coahuila Hoy.
0: Y también en la región norte de Coahuila, la Fiscalía General del Estado informó que un hombre fue vinculado a proceso, esto por su presunta responsabilidad en el delito de lesiones gravísimas que ponen en peligro la vida de otra persona. Esto lo dio a conocer el delegado de la Fiscalía General del Estado en la región norte 1, Rigoberto Rodríguez.
2: De una persona por el delito de lesiones gravísimas.
3: Sí, se integró una carpeta de investigación, se consiguió un mandamiento de captura contra una persona del sexo masculino, se le atribuye el delito de lesiones gravísimas que pone en peligro de muerte contra una persona del sexo masculino. La persona fue puesto a disposición de la autoridad judicial, se llevó a cabo la audiencia, fue vinculado al proceso y se establece un plazo de investigación complementaria de 2 meses con una medida cautelar de prisión preventiva justificada.
2: Hay otra persona también involucrada ya también en el centro.
3: Previamente había sido vinculado a una persona diversa.
2: ¿Existe la carpeta abierta todavía, dice, por más personas?
3: Se está integrando la carpeta de investigación. Fue un hecho donde participa un tumulto de personas, pero se atribuye la responsabilidad a estas dos por las lesiones de la víctima.

0: de la autoridad judicial, se llevó a cabo la audiencia, fue vinculado al proceso y se establece un plazo de investigación complementaria de 2 meses con una medida cautelar de prisión preventiva justificada.
1: ¿Hay otra persona también involucrada ya también en el centro?
0: Previamente había sido vinculado a una persona diversa.
1: ¿Existe la carpeta abierta todavía, dice, por más personas?
0: Se está integrando la carpeta de investigación. Fue un hecho donde participa un tumulto de personas, pero se atribuye la responsabilidad a estas dos por las lesiones de la víctima.
2: Entrando con muchísima frecuencia, pues, en todo el estado de Coahuila, y oiga, pues, fíjese que ahora estamos hablando de la región, de las imágenes, el video que se viralizó desde el pasado fin de semana, pues muestra a 3 jóvenes lanzando repetidamente a un gato al aire. Y en la última ocasión, bueno, el felino cae directamente al suelo desde una mayor altura, lo que, bueno, ha generado el rechazo de cientos de usuarios. Y en publicaciones y comentarios de redes sociales, bueno, algunas personas han difundido presuntos domicilios de los adolescentes e incluso han llamado a acudir a sus viviendas para apedrearlas o agredir físicamente a los involucrados. Y aunque la indignación por el presunto caso de maltrato animal pues continúa creciendo, las autoridades y organizaciones protectoras han insistido, ¿no?, en que cualquier denuncia o evidencia debe presentarse por los conductos legales, evitando actos de violencia o represalias contra los involucrados. Lo que sí es que no se sabe si el felino tiene dueños, pero sí, pues este caso se está haciendo muy viral a través de las redes sociales. Oye, y lo más lamentable es que hoy se registra un caso de maltrato animal. Oiga, y pareciera que estas personas incitan a otros, porque, oiga, pues se ve replicado casos de maltrato animal en un lugar y en otro. Y bueno, ahorita afortunadamente ya hay autoridades que defienden a los animales y que, bueno, inclusive algunos han pasado tras la reja cierto tiempo, ¿no?, por causar este tipo de violencia contra los animales. Y obviamente siempre ha habido, ¿no?, casos de maltrato animal, solamente que antes, bueno, las redes sociales pues no funcionaban como hoy. Entonces cualquier cosa que ocurra en el mundo, pues ya usted lo puede ver a través de las redes sociales, a través de las plataformas digitales. Pero bueno, pues la verdad es que no sabemos si las autoridades harán algo precisamente con estos jóvenes, pero bueno, pues esto es lo que ocurre en la región centro, un caso de maltrato animal, que bueno, la semana pasada se registró también uno en Saltillo, donde un hombre pues torturó a más de 10 animales, se hacía pasar por una persona que le gustaban los animales, que los adoptaba, que los amaba, etcétera, etcétera, y pues mire nada más, resultó pues toda una fichita el sujeto. Precisamente tenemos ya a nuestro compañero Ricardo Versosa, quien nos tiene información sobre este tema y pues más noticias no relevantes que se han registrado en Saltillo, la capital del estado. Adelante, Ricardo, te escuchamos. Muy buenos días.
3: ¿Qué tal, Gaby? Saludándote a ti y a todo el auditorio de Coahuila Hoy desde la región sureste para llevarles la siguiente información. Investigan probable feminicidio en Saltillo. Detienen a expareja de la víctima. Una mujer identificada como Diana Marina N., de 41 años, fue localizada sin vida la tarde de ayer lunes en el interior de su domicilio, ubicado en la colonia Santa Bárbara, al oriente de Saltillo. La Fiscalía General del Estado de Coahuila investiga el caso como un probable feminicidio. El hallazgo ocurrió en una vivienda situada en la calle Santa Cecilia, número 286, entre las calles Santa Bárbara y San Antonio. Horas después, las autoridades detuvieron a Fernando N., de 54 años de edad y expareja sentimental de la víctima, al ser señalado como el principal sospechoso del crimen. En otra información te comento que el alcalde Javier Díaz González recorrió las colonias afectadas por las intensas lluvias registradas en Saltillo para supervisar las labores de atención. Esto fue la tarde de ayer lunes, y para entregar apoyos a familias afectadas y verificar la rehabilitación de vialidades. Durante el operativo, el cuerpo de auxilio rescató a un automovilista

cuyo vehículo era arrastrado por la corriente. Un señor de 63 años que estaba a bordo de una camioneta que estaba siendo arrastrada por la corriente de agua, logró salir a salvo con la ayuda de los cuerpos de auxilio. Y bueno, además de brindar apoyo a conductores con vehículos varados y atender decenas de viviendas afectadas por inundaciones, el gobierno municipal informó que no se registraron personas lesionadas y señaló que las cuadrillas permanecen desplegadas para continuar con las labores de limpieza.

0: de la ciudad. Y en otras noticias, te comento que sentencian a más de 8 años de prisión a hombre por transportar drogas aquí en Saltillo. Javier N. fue sentenciado a más de 8 años de prisión por el delito contra la salud, luego de ser detenido cuando transportaba diversas drogas en un camión sobre la carretera Saltillo-Zacatecas. Durante la inspección de la unidad, las autoridades aseguraron 5 cápsulas de Clovenzorex, 10 gramos de metanfetamina y un cargamento de 152 kilos con 740 gramos de marihuana, evidencia que derivó en la condena en su contra. Hasta aquí el reporte de la región sureste. Gaby, auditorio, sigan en sintonía de Coahuila Hoy para mantenerse bien informados.
1: Gracias, Ricardo, por toda tu información. Estaremos pendientes, ¿no?, con una actualización sobre todo acontecimiento relevante en Saltillo, la capital del estado. Bien, señores, son las 8:24, 9:24 en el norte de Coahuila. Es momento de irnos a la pausa comercial. Y regresando, bueno, le tenemos toda la información del pronóstico del tiempo con nuestro compañero Roberto Carlos García. No se vaya.
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2: Bueno, pues estamos ya de regreso a través de este espacio informativo de noticias Coahuila Hoy. Muchas gracias por estar en sintonía con nosotros. Por aquí tenemos unos mensajes. Saludamos a Silvia, que nos escucha desde el Rancho La Primavera. Un saludo para usted. Muy buenos días para Juanita Holguín Sánchez. Gracias por estar ahí con nosotros. También para José Alberto S. Mireles. Buenos días. Y bueno, también para todo el auditorio que nos sigue escuchando a través de cada una de las estaciones de Grupo M Radio. Muchas gracias desde Saltillo, la capital del estado, hasta la región norte de Coahuila, en la Unión Americana, y bueno, al otro lado del mundo. Muchas gracias. Vámonos con la información del pronóstico del tiempo. Está listo ya nuestro compañero Roberto Carlos García. Adelante, te escuchamos, Roberto. Buenos días.
3: ¿Qué tal, Gaby? Excelente mañana de este martes 7 de julio para darte a conocer el clima en las distintas regiones del estado de Coahuila. Actualmente, en la región de los Cinco Manantiales, una temperatura en los 22 grados, alcanzarán una máxima en los 31, una mínima en los 21, con un 90% de posibilidades de lluvia. Estas lluvias se pueden presentar durante todo el día, algunas tormentas y alguna lluvia débil para mañana. Un 60% de posibilidades de lluvia, la temperatura máxima en los 32, la mínima en los 22 grados. En la franja fronteriza, en Piedras Negras, 25 grados actualmente la temperatura. Alcanzará una máxima en los 32, una mínima en los 21, con un 90% de posibilidad de lluvia. Esta también durante todo el día y parte de la tarde.

0: para mañana, máxima en los 34, mínima en los 23, con un 60% de posibilidades de lluvia. Las lluvias se extenderán el resto de la semana. En la región carbonífera, en Musquis, 22 grados la temperatura actualmente. Alcanzarán una máxima de los 30, una mínima de los 21, con un 90% de posibilidad de lluvia. Esta durante la mañana, pero aumentan las posibilidades durante la tarde en un 70%. En la región centro, en Monclova, 24 grados actualmente la temperatura. Alcanzará una máxima de los 31, una mínima de los 22, un 90% de posibilidad de lluvia durante la mañana, algunas tormentas, y se incrementan a partir de las 11 de la mañana con una lluvia débil y quizás más tarde tormentas eléctricas. Allá en la comarca lagunera, en Torreón, Gómez, Palacio y Lerdo, 26 grados actualmente la temperatura. Alcanzará una máxima de los 36, una mínima de los 23, con un 60% de posibilidad de lluvia. Estas empiezan a partir de las 17 horas y para mañana, máxima en los 33 y mínima en los 21, con un 80% de posibilidades de lluvia para el día de mañana, miércoles. En la región sureste, en Saltillo, Ramos Arizpe y Arteaga, 21 grados actualmente la temperatura. Alcanzará una máxima en los 24, una mínima en los 15, con un 90% de posibilidades de lluvia, esto a partir de las 10 de la mañana. Y para mañana, 22 la máxima, la mínima en los 15, con un 90% de posibilidades de lluvia. Estas lluvias se extienden el resto de la semana y el fin de semana. Muchas posibilidades de lluvia y tormentas en las distintas regiones del estado de Coahuila. Estaremos muy atentos en las actualizaciones. Gaby, que tengas una excelente mañana. Tu amigo y servidor Roberto Carlos García para Coahuila Hoy.
1: Gracias, Roberto, por toda tu información. Bien, continuando con las noticias, le platico que el fiscal general del estado, Federico Fernández Montañez, indicó que más de 20,000 jóvenes han participado en las conferencias preventivas de seguridad, que bueno, forman parte, ¿no?, de la estrategia estatal A Coahuila lo cuidamos todos. Y bueno, expuso que a través de pláticas impartidas en planteles escolares, pues se busca, ¿no?, generar conciencia entre los jóvenes sobre los riesgos y consecuencias del consumo y abuso de sustancias nocivas.
2: Un experto en el tema de seguridad, entonces eso nos va a permitir seguir garantizándole a la gente de Torreón pues el tema más importante de una administración, que es la seguridad. Vamos a dar seguimiento, continuidad, y siempre hay oportunidades de apretar tuercas, y seguramente bajo la dirección del alcalde así será. Entonces, estamos muy contentos con todo el respaldo y con muchas ganas de ponernos a trabajar. Pues lo que se viene haciendo, que es un plan a corto, mediano, largo plazo, mantener los índices delictivos a la baja, lo dijo ahorita el alcalde, blindar y seguir blindando Torreón, y con ello también seguir blindando la laguna y mejorar todavía aún más la percepción de seguridad en Torreón. Hay que recordar que Torreón es la sexta ciudad más segura del país. Entonces, pues bueno, siempre va a haber un reto, ¿no?, a llegar al primer lugar.
3: ¿Cuándo va a recorrer las calles de Torreón con el alcalde?
2: Pues yo espero que en las siguientes semanas, con este programa que tenemos de A Tu Colonia, la cuidamos todos. Ahí estuvimos en Saltillo, ya estuvimos en Torreón, de hecho el programa empezó aquí, en Las Dalias, y próximamente estar por acá.
1: También el alcalde de Saltillo, Javier Díaz González, estuvo supervisando las labores de atención implementadas por el gobierno municipal tras las lluvias que afectaron distintos sectores de la ciudad, entre ellos la colonia Río Verde, donde alrededor de 8 viviendas registraron el ingreso de agua. Vamos a escuchar.
4: Ya lo atendemos según el área correspondiente. Entonces, hay una unidad aquí en Seúl para los medios de comunicación. Si quieren, nos vamos a pedir una negra.
5: También nos bajamos por ahí, vamos, sí, caminando. Sí, nosotros llegamos hace rato por aquí porque fueron de la colonia más afectada ahorita por la lluvia. El arroyo de Barco se desbordó. Hubo un tema ya, y ahorita me está comunicando de algunas casas acá, la minita también, que se quitaron. Entonces, a lo mejor nos sale temas de seguridad, pero a lo mejor también van a salir ahorita temas de brigadas municipales. También nos están acompañando, pero sí creo que.
1: Bueno, pues ahí escucho la información, fue muy breve, ¿no?, lo que se comentó, aunque ya le había dado al inicio más detalles, ¿no?, sobre pues el rescate que estuvieron haciendo ahí con algunas personas, y bueno, pues obviamente el monitoreo que se tiene por las lluvias que se presentaron. y que van a continuar hasta el día, perdón, hasta el día de hoy. Bien, continuando con las noticias en la carbonífera, fíjese que el secretario de Inclusión y Desarrollo Social en el estado, el licenciado Enrique Martínez y Morales, bueno, fue padrino de generación de la escuela secundaria del turno vespertino en el municipio de Musquis, y bueno, en representación, ¿no?, de él estuvo el subsecretario, el licenciado Luis Durán, y que bueno, estuvo en representación, ¿no?, del secretario, y pues estuvo brindando, ¿no?, algunas palabras, además pues de algunos presentes, ¿no?, que llevaron para los graduados. Vamos a escuchar.
6: Contentas y contentos los graduados, me imagino. Hoy es un día muy especial, me da mucho gusto estar en este bello municipio de Musquis. Hace un momento estuvimos recorriendo este bello pueblo, que es con la persona que hemos acompañado, platicábamos de historias que nos ha tocado vivir, y la verdad es que la calidez de la gente es algo que distingue a Musquis. Felicidades a todas y a todos los musquenses, porque de veras uno se siente en casa. Gracias, amiga, a su profesora Miguel Carrera, al director Jesús Pesillano, felicidades por toda la organización, a todas las maestras, maestros, y a todos los graduados hoy, a todas las personas que recibieron un reconocimiento por su mérito cultural o deportivo. Yo creo que todos traemos todavía la piel chinita de lo que vivimos ayer, porque nos gusta el fútbol, del gran talento que vemos en los mexicanos. Y lo digo a razón de un mundial, que a nivel internacional un equipo como el de México haya tenido una excelente jornada, no nada más en sus equipos, en sus capacitaciones, en sus instructores, en el deporte. La finalidad de todo esto nos da una gran enseñanza. Podemos llegar a ser, competir con los mejores a nivel internacional. Y eso lo traigo a colación porque pensaría una persona de las que me está escuchando, que identifica y sabe bien dónde está Inglaterra, pues que a lo mejor un mexicano no tiene que luchar contra ellos y no tiene el nivel. Yo creo que muchas de las personas que hoy están aquí al frente, que se están graduando, tienen un nivel excelente, extraordinario a nivel internacional. Por favor, a todos y todas las que acabo de pasar, créansela, somos grandes personas, somos personas que todo lo podemos y todo lo creemos. Pero todo parte de una sola cosa, de nuestra cabeza, de nuestro pensamiento, de nuestras barreras, que lamentablemente o afortunadamente a veces depende, ¿saben de quién? De uno mismo. A veces las personas que están aquí atrás, a los papás y a las mamás, en todas las traducciones que veo, que siempre lleguen con un detalle, con un globo, no saben el esfuerzo que es haberlo comprado. El esfuerzo significa decir gracias, porque ustedes pusieron en alto el nombre de la familia. Y con esto cierro, de parte del secretario Enrique Martínez y Morales, quien es obviamente padrino también de esta generación, decirles que está a sus órdenes, que junto con el gobernador Manolo Jiménez, pues obviamente procuramos que tengan la mejor educación y que puedan salir adelante. Fíjense que una reflexión que...
1: Oiga, pues estamos ya en épocas de graduaciones, precisamente las escuelas de Torreón y de todo el estado de Coahuila pues se preparan para las ceremonias de graduación que van a marcar el cierre del ciclo escolar, cuyo último día de clases, bueno, recordemos que será el próximo 15 de julio. Esto lo dio a conocer la coordinadora de servicios educativos, Flor Rentería Medina. Escuchemos.
7: De julio estamos ahorita en graduaciones, acompañándolos a los padres de familia, a los directivos, a los alumnos y sobre todo reconociendo el gran esfuerzo, los logros que han construido a lo largo de un ciclo escolar y sobre todo también reconociendo el trabajo de las y los maestros.
8: ¿Inasistencia en estos días con el calor, al ser los últimos, se está presentando?
7: Sobre todo cuando llueve y que como ustedes vieron estas, estos días pasados, ayer, antier, nos generaron algunas situaciones, algunas incidencias. En algunos jardines se nos cayeron árboles. Entonces, pues se tuvo que aplicar protocolo. Nuevamente tengo ahorita en la mañana 8 solicitudes para que pues nos apoyen a retirar estos árboles. En estas escuelas, obviamente, mientras no se limpia, donde no se quita el riesgo, bueno, pues se aplica el protocolo de clases a distancia.
1: Bueno, pues ahí escuchó la información. También le platico que con el firme propósito de preservar los espacios públicos, combatir los efectos del cambio climático y consolidar un entorno más verde y sostenible para las futuras generaciones, el municipio de Sabinas, en la Carbonífera, se sumó activamente a la gran jornada de mega reforestación Verde Verde Coahuila 2026.
9: De este espacio público, que es una plaza que se encuentra en la colonia Infonavit, en la que en alianza con el gobierno del estado, pues se están llevando estas acciones en todos los municipios del estado de Coahuila, ¿verdad? Y pues en Sabinas no podía ser la excepción y nos trasladamos a esta plaza que fue embellecida por el gobierno municipal para que, pues para disfrute de cada uno de los asistentes que se dan lugar día con día en esta plaza. Podemos observar un área completamente renovada, ¿verdad? Y pues en este espacio de la misma manera se llevó a cabo la reforestación y se están llevando a cabo acciones de mejora de estos espacios, y pues bueno, es lo que el día de hoy acontece.
1: Bueno, pues ahí escucho la información. 8:40, 9:40 en el norte de Coahuila. Tenemos ya el enlace de La Laguna. Está lista nuestra compañera Laura Pulido. Adelante, buenos días.
10: Gaby, buen día, un gusto en saludarte. Yo soy Laura Pulido, corresponsal de la región Laguna, y en esta mañana te presento la información más relevante de lo que acontece en la ciudad de Torreón hasta este momento. Iniciando con la información, Gaby, pues te platico que el día de ayer por la tarde hubo un incendio que consumió 3 jacales en la colonia San Agustín de aquí de Torreón. Esto presuntamente provocado por un hombre que se encontraba ahí y empezó a hacer una quema de ropa, y pues el incendio se propagó de manera muy rápida a otros 2 jacales que estaban al lado y pues fueron consumidos los 3. No se reportaron personas lesionadas, tampoco personas atrapadas. Sin embargo, los labores pues de sofocación del fuego sí tardaron un par de horas, ya que pues bueno, había madera, plástico, ropa y muchísimas cosas que hicieron que pues esto se tardara un poco más. En otra información, Gaby, bueno, también platicarte que a través de redes sociales ha conmocionado a todos los laguneros un video donde de un carro bajan a un perrito, lo abandonan y empiezan a darle circulación. Esto lo grabó otra persona que iba por ahí caminando en una avenida principal. Y bueno, es un video que ha generado muchísima consternación acerca del abandono de los animalitos, sobre todo porque el animalito iba corriendo tratando de alcanzar el carro, y lo cual pues bueno, generó muchísima tristeza y angustia entre los laguneros, quienes incluso mencionaban que lo adoptaban y demás. Y justamente no se trata solo de tener una mascota, sino ya habíamos hablado con la directora del Centro del Control Canino y mencionaba que se da muchísimo que incluso afuera del control canino abandonan cachorros, y que es una responsabilidad de quien lo adquiere cuidarlo y darle la mejor calidad de vida. Entonces, pues bueno, muy lamentable esta situación, Gaby. Y ya por último, en otra información, pues bueno, el Centro de Justicia Municipal de Torreón sigue haciendo una colecta de ropa, de víveres y también de juguetes y zapatos para las personas más vulnerables. Las personas interesadas en donar, pues pueden ir directamente al Centro de Justicia Municipal, que está a unas calles del Bosque Venustiano Carranza, en donde pueden hacer sus donaciones, ropa y zapatos usados, pero en buen estado, y lo que son víveres, pues totalmente cerrados y nuevos. Esta es la información más relevante hasta este momento, Gaby. Si sucede algo más, te lo actualizo. Yo soy Laura Pulido y nos escuchamos el día de mañana.
1: Gracias, Laura, por tu información. Bien, pues vámonos a la pausa comercial. Regresando, le tenemos más noticias. No se vaya.
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2: Bueno, pues estamos de regreso a través del noticiero Coahuila Hoy. Continuando con las noticias, oiga, le platico que la conmemoración del 449 aniversario de la Fundación de Saltillo tendrá como evento principal una verbena popular nocturna el día 24 de julio en la Plaza México. Esto lo dijo la directora del Instituto Municipal de Cultura, Leticia Rodarte Rangel. Y es que la funcionaria explicó que la actividad forma parte del Festival Internacional de las Artes y reunirá actividades culturales y artísticas que estarán dirigidas, bueno, a toda la familia. Rodarte señaló que la verbena será el acto central de la celebración por el aniversario de la ciudad y recordó que el festival pues va a concluir el día 25 de julio con la presentación de la soprano Filipa Giordano en el Parque Las Maravillas. Y bueno, destacó que la respuesta ciudadana al Festival Internacional de las Artes pues ha superado, ¿no?, las expectativas desde el inicio de la programación. Indicó que semanalmente pues se realiza un balance de asistencia y adelantó que todos los eventos pues han registrado una amplia afluencia de público. Y como ejemplo mencionó la reciente función de lucha libre que reunió pues a cientos de asistentes y se ubicó entre las actividades con mayor convocatoria. Y bueno, mencionó, nos hemos visto sobrepasados en todos y cada uno de los eventos. Y bueno, la directora del Instituto Municipal de Cultura agregó que además de la participación de habitantes de Saltillo, bueno, el festival ha recibido visitantes de otras entidades del país, quienes han reconocido la oferta cultural de la ciudad. Y cada 25 de julio, bueno, se conmemora la fundación de Saltillo, ocurrida en 1577, cuando el conquistador portugués Alberto del Canto estableció la villa de Santiago del Saltillo por instrucciones de las autoridades de la Nueva España. Y con el paso de los siglos, bueno, la ciudad se consolidó como la capital de Coahuila y actualmente destaca por su desarrollo industrial y la preservación de su patrimonio histórico, arquitectónico y además cultural. Y además de la verbena popular y el concierto de clausura, bueno, el Festival Internacional de las Artes contempla funciones de videomapping, cine, exposiciones, la matlachinada, espectáculos musicales y actividades para toda la familia en distintos espacios de la ciudad. Y bueno, las autoridades municipales están invitando a la población a consultar la cartelera oficial para conocer las sedes y horarios de las actividades programadas durante este mes de julio. Entonces, bueno, pues ahí la información. Bien, 8:48, tenemos el enlace de Piedras Negras, está listo nuestro compañero Miguel Magaña. Adelante, Miguel, buenos días.
3: ¿Qué tal, Gaby? Muy buenos días, te saludo desde el municipio de Piedras Negras, acá en la región norte del estado, y esta es la información más relevante. Gaby, queremos empezar esta mañana felicitando al obispo de la diócesis de Piedras Negras, que el día de ayer fue su cumpleaños, Monseñor Alfonso Miranda, que sea muchos años más de salud y de entrega aquí para la diócesis de Piedras Negras. Arrancando con la información, déjame comentarte, Gaby, que continúan las personas a depositar basura en lugares donde ya se habían erradicado basureros clandestinos. Esto habla, Gaby, de la poca empatía que tiene la población de Piedras Negras, ya que hay basureros que los limpian hasta 15, 20 veces en tan solo un mes para poder pues erradicar estos basureros clandestinos. La gente simplemente hace caso omiso a esto. Lo que ellos no se ponen a ver, Gaby, es que al momento de que sigamos tirando basura en lugares donde no se debe hacer, Esto provoca inundaciones, encharcamientos, presencia de mosquitos, entre otras cuestiones. En otra información, déjame comentarte, Gaby, que continúa la oportunidad para todas las mujeres que desean estudiar una carrera universitaria. La presidencia municipal tiene pues un convenio de colaboración con el Instituto Tecnológico de Piedras Negras y tienen que acercar a Desarrollo Social. Las carreras son completamente gratuitas para las mujeres que desean terminar una carrera aquí en Piedras Negras, así que ahí está esta invitación que hacemos muy especial para todas las mujeres. En otra información, el gobierno municipal de Piedras Negras invita a las personas a participar en esta carrera TDA. Esta carrera va a ser el próximo fin de semana, el próximo domingo. Aún pueden acudir a las oficinas de Ecología e Imagen Urbana a inscribirse. Gaby, puentes internacionales vacíos, tiempo de cruce de 15 minutos, el dólar a la compra a 16 pesos con 40 centavos y a la venta en 17 pesos con 50 centavos. Salud, Gaby, que tengas un excelente día.
2: Gracias, Miguel, excelente día para ti. Oye, y también le platico que como parte del compromiso permanente con el fortalecimiento de la infraestructura educativa del municipio, el gobierno de Musquis, en la Carbonífera, que preside Laura Jiménez Gutiérrez, pues dio inicio a los trabajos de rehabilitación de la malla sombra ubicada en el acceso principal del Jardín de Niños María Elisa Romo de Galán. Esta obra tiene como objetivo pues brindar, ¿no?, mayor protección y comodidad a las niñas y niños, así como al personal docente, madres y padres de familia que diariamente transitan, ¿no?, por este espacio. Y bueno, están ofreciendo un entorno más seguro y funcional para el desarrollo de las actividades escolares. La alcaldesa Laura Jiménez destacó que su administración pues continúa atendiendo las necesidades de los planteles educativos del municipio mediante acciones que contribuyen a mejorar las condiciones en las que estudian los estudiantes de Musquis. Y asimismo reiteró que invertir en la educación pues es invertir en el futuro del municipio, por lo que se seguirá trabajando de la mano con directivos, docentes y padres de familia para responder las necesidades prioritarias de cada institución educativa. Bien, pues tenemos ya el enlace de la región de los Cinco Manantiales con nuestro compañero Paco Olvera. Adelante, buenos días, Paco.
4: Gaby, ¿qué tal? Muy buenos días, te saludo con mucho gusto desde acá, Gaby, desde la región de los Cinco Manantiales, donde, bueno, pues por supuesto que como siempre hay información importante. Déjame comentarte, Gaby, que un fuerte accidente se registró en la carretera federal 57, donde participó un trailero que terminó en el IMSS de Allende. El susto de su vida se llevó a Armando Delgado García, un hombre de 31 años de edad, luego de que se accidentara cuando manejaba un tráiler Kenworth color verde sobre la carretera federal 57. El chofer dijo ser originario de Barroterán, perdió el control justo a la entrada de la colonia Eduardo Montemayor en Allende, y bueno, pues fueron los vecinos quienes alertaron a las autoridades marcando al 911. El golpe fue tan fuerte que Armando se impactó directamente contra el volante, y cuando llegaron los paramédicos, pues él mencionó que tenía un fuerte dolor torácico. Debido a esto, fue que lo trasladaron a la clínica del IMSS local para que recibiera una mejor atención médica. Esto, Gaby, pues es la prueba de que es indispensable manejar con el cinturón de seguridad, ya que si este conductor hubiera tenido el cinturón de seguridad puesto, bueno, pues definitivamente no se hubiera golpeado en el pecho contra el volante de la unidad. Gaby, ya está tras las rejas un joven de 19 años de edad, ¿sí? Luego de una brutal riña que registramos también en este noticiero allá en el municipio de Nava, Coahuila, Luis Ángel N., de apenas 19 años de edad, ya está en el centro penitenciario de Piedras Negras, luego de que es acusado de protagonizar una violenta riña en el municipio de Nava. Este joven, Gaby, es señalado de atacar a Rey David de La Paz, un joven de apenas 20 años de edad, usando un palo de golf y armas blancas. El pleito se salió de control y terminó con uno en el hospital, y ahora este joven ya está ante las autoridades. Gaby, fue un pleito pues bastante sonado en esta región, donde un menor, bueno, pues terminó sumamente lesionado luego de que lo golpearan, como te mencionaba, con un palo de golf, además de que recibiera diversos navajazos. Y bueno, pues ha estado internado en estado grave en la ciudad de Piedras Negras, Coahuila. El padre de este menor exigía a las autoridades que ya detuvieran al responsable, y bueno, pues ahora ya ha sido consignado este responsable, y bueno, pues se enfrentará a la justicia para determinar cuál va a ser su situación. Gaby, esta es la información que tenemos para ustedes, deseando que tengan un excelente día.
2: Gracias, Paco, por tu información. Oigan, el tema internacional, fíjese que se registró un tornado en China, esto en la provincia de Hubei, y donde, bueno, pues dejó 11 personas muertas y más de 300 personas lesionadas ayer por la noche. Y es que con vientos de hasta 260 kilómetros por hora, el fenómeno afectó a más de 14.500 personas, de acuerdo con los primeros informes de las autoridades locales, mientras que continúan las labores de rescate y apoyo a las víctimas. Y entre los fallecidos se encuentra una mujer que murió al ser aplastada por un árbol derribado por las fuertes ráfagas, y un hombre que fue succionado desde un edificio. Y es que videos difundidos en redes sociales muestran el momento en el que el tornado, de forma cónica, pues tocó tierra, cruzó el río Yangtze y avanzó hacia la zona de humedales donde impactó el colegio normal, y bueno, al amanecer, imágenes captadas desde el aire muestran pues la magnitud, ¿no?, de la destrucción en las edificaciones y también en la infraestructura. Más de 2.900 elementos fueron desplegados en las labores de rescate y atención a la población, mientras que cientos de personas pues fueron desalojadas hacia los refugios temporales. Las autoridades mantienen la evaluación para poder determinar la magnitud total de este desastre. Entonces, bueno, pues es la información que se tiene. 11 personas perdieron la vida, ¿no?, en este pues suceso, en este tornado que se registró ayer por la noche en China. Oye, también un tema interesante, ya casi terminamos este espacio de noticias, pero bueno, sí tenemos que platicar sobre la semana pasada. El secretario de Salud nos informaba sobre pues 4 casos, ¿no?, de menores que lamentablemente han perdido la vida a causa de rickettsia. Pues fíjese que los fallecimientos por rickettsia en Coahuila pues ya se dispararon más del triple en un mes nada más. Luego de que a inicios de junio pues se reportaban 8 contagios y bueno, pues 4 personas fallecidas, pero a inicios de julio los pacientes infectados se elevaron a 22 y los fallecimientos ya son 18, muriendo 13 de los 14 nuevos contagiados. Y a principios de junio, la Secretaría de Salud Estatal informó que de enero a mayo del 2026, registraron 8 personas contagiadas de rickettsia y 5 fallecimientos. Sin embargo, a inicios de julio, Eliud Aguirre, secretario de Salud, informó que los contagios se dispararon al triple debido a que los pacientes pues llegan a los hospitales con el padecimiento muy, muy avanzado. Entonces, lo anterior pues está provocando que después de 4 o 5 días con rickettsia sin ser atendida como debe, los pacientes llegan pues muy deteriorados a los hospitales, que resulta difícil salvarlos, y por eso pues están llevando a cabo capacitaciones a médicos de consultorios particulares para poder identificar la enfermedad y sobre todo hacer un diagnóstico adecuado. Y compartió que los síntomas de la rickettsia pues son los dolores de cabeza, la debilidad craneal, temperaturas muy altas, dolores estomacales y vómitos, cuyo diagnóstico pues es más fácil de confirmar si la persona convivió con mascotas con garrapatas, por lo que de inmediato deben llevar al paciente a un hospital antes de que corra peligro su vida. Entonces, oiga, pues muchos casos que ya se registran en Coahuila. Bien, tenemos el enlace de deportes, está listo nuestro compañero Israel Palacios. Adelante, buenos días.
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6: Hola, ¿qué tal, amigos? ¿Cómo están? Bienvenidos. Vamos con la información del mundo del deporte y en el Mundial. Paraguay queda eliminado. Vamos con el caso también del equipo de Canadá, uno de los anfitriones, también ya es eliminado, al igual que México. Y también se sumó justamente el día de ayer por la noche Estados Unidos, justamente allá también en su casa en Estados Unidos, fue derrotado por el equipo de Bélgica, un equipo o una selección sin duda de las mejores que hay. Está en el top 10, de hecho, de las mejores selecciones. Hubo un tiempo, hubo muchísimos meses en el que Bélgica estuvo en el primer lugar de lo que es el top de las mejores selecciones según la FIFA. Así que bueno, ya se fue Estados Unidos, se fue Canadá. Vamos con el tema de Cristiano Ronaldo, y es que con el resultado que tuvo justamente el día de ayer Cristiano Ronaldo de manera oficial, pues ya acaba su trayectoria en las Copas del Mundo. El legendario capitán de 41 años disputó los 90 minutos de juego, pero no logró pesar ante el sólido muro defensivo español. De esta forma, Cristiano Ronaldo se despide como una leyenda histórica del torneo, al ser uno de los poquísimos futbolistas en jugar 6 ediciones mundialistas, desde Alemania 2006 hasta Norteamérica 2026, y habiendo marcado en cada una de ellas, cerrando su cuenta personal en 11 goles totales. Para este martes todavía sigue la Copa del Mundo con partidos muy interesantes. Justamente este martes a las 11 de la mañana, hora del centro de México, juega Leo Messi, Argentina, en los octavos de final frente al equipo de Egipto. Así que este es el calendario. También este martes, Suiza frente a Colombia en los octavos de final. Todo se decide para estas selecciones en punto de las 3 de la tarde. Es todo en deportes, que tengan un excelente día. Hasta la próxima.
2: Gracias por tu información, Israel. Estaremos pendientes por la tarde con una actualización. Bueno, señores, ya llegamos al final de este espacio de noticias. 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Y bueno, pues ya sabe que por la tarde hay noticiero a las 19 horas. Así que yo me despido, cuídese mucho y que tenga usted un excelente martes. Hasta pronto.
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Bueno, excelente, super martes, gracias, mandamos micrófonos a cabina de La Sabrosita.

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14: Ya solamente 27 minutos y serán ya las 10 de la mañana. Y vamos a enviarles este tema de Tropicalísimo Apache. El amor tiene.

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1: Ya solamente 13 minutos y serán ya las 10 de la mañana. Saludos muy especiales para usted, usted que está, va transitando las diferentes. Órale. Tacos al vapor, de donde quiera, ¿eh? Y hay muchos vendedores. También taquitos mañaneros hay muchos, ¿eh? Ahora, o si usted está haciendo, elaborando su propio almuerzo, o algo light, un play, con flakes. ¿Cuál Toño? Dice, ¿cuál Toño? El de Canlex, ¿eh? Muy bien, vamos a ver, es un tema que tenemos listo, programado, y este tema que se titula El Maquinista. Algo de los regaleros del norte. Que tengan un excelente martes.

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1: Ya solamente 9 minutos y serán ya las 10 de la mañana. Un saludo muy especial para usted, un saludo para Tremendo Eloy. Saludos, Obregón, Eloy Obregón. Saludo a la gente que nos acompaña ahí en el Colorín, saludos. También para el Tremendo Javi Fonguín, Javi Asín, a la raza de Comisión Federal. El Tremendo Gonzalo Flores, Efraín Flores, Toño, jefe de cuadrillas. Saludos muy especiales, A los amigos boleros, ¿qué ha habido? Señor Landeros, el jefe del sindicato, órale, muy bien. Vamos a enviarles este tema que se titula Príncipe Azul, nos lo presenta Liberación.
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Hola, hola, hola, a las 10 de la mañana con 7 minutos. Ya estamos en cabina de La Sabrosita. Muy buenos días para todos ustedes. Para toda la gente que nos está acompañando a través de La Sabrosita, mil gracias. 10 con 7 minutos, vamos viendo cómo andamos en la temperatura. Ya se siente calorcito, se siente calientito, calientito, calientito el ambiente por acá en el oasis del norte. Musquis, sí, pues tenemos 28 grados, oiga. 28 grados la temperatura en el oasis del norte, Musquis. 10 de la mañana con 7 minutos. Muy buenos días, vamos a escuchar esta melodía con el grupo Yajari de por allá de Nueva Rosita, Coahuila.

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864-61-60507 para que usted se comunique con nosotros directamente. Claro, claro que sí, directamente a la sabrosita. Vamos a continuar, viene más música, 10 con 11 minutos. A ver, el flaquito de oro, ahí está, flaquito, porfa. Saluditos, flaquito. Hay un carrito landeros también, saludos. Ah, David Rodríguez, que hoy está de manteles largos, mi amigo, mil felicidades, que la pase de lo mejor. Dice, ahora sí me voy a tomar unas bien heladas. Fíjate nomás, ¿estabas castigado o qué, David? Oye, a las 10 de la mañana con 11 minutos, tenemos más de la mejor programación, 106.7. Cremería Ibarra, presente, ándele, saludos. 10 con 11, allá Pedrito Maldonado también, barrio de La Piedra. Ajá, saludos, mi amigo. Y la gente que anda por acá laborando, por acá en el bulevar, también le enviamos el saludo. Ándele. Ahí estaban ahorita aquí por la maquiladoras, ¿verdad? Por ese lado de las maquiladoras. Bueno, trabajando, así es, así debe ser. Allá mi amigo Porfirio Zamora, saludos, mi amigo Pilo Zamora. Ah, bueno, 10 con 12 minutos, viene más música.

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Bueno, claro que sí. Saludos al flaquito de oro. Ya se reportó, ya se reportó. Está al pie del cañón, dice, ¿verdad? Ya está, mi amigo. Trabaje, trabaje, trabaje. Las 10 de la mañana con 19 minutos. Vámonos, tenemos más de la mejor programación. 106.7 en FM de tu radio. Oiga, ya es martes, martes 7 de julio 2026. Bueno, pues saluditos para usted que está y nos acompaña a través de la mejor sintonía. Dice por acá algo para los albañiles, dice la raza. Oye, qué bárbaros. Ahora sí andan trabajando, ¿verdad? Ayer no, porque era lunes albañilero y toda la cosa, ¿verdad? Pero ahora sí, hombre, qué bárbaro. No, pues está bien. ¿Eh? Inicio de semana, dicen, ¿verdad? Los martes. Y los sábados, no, hombre, para las 11 de la mañana ya andan, no, hombre, lavando la cuchara, la carretilla, las palas, todo, ¿verdad? Y ahí nos vemos hasta el martes otra vez. Oye, qué bárbaro. Oiga, 10 de la mañana con 20 minutos. Música, la mejor música, ¿dónde? La sabrosita.

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0: Vámonos, vámonos, seguimos con más de la mejor música, 10:26, saluditos, claro que sí. Saludos a la gente de la villa de Palau, Coahuila. Se me trabó la lengua, se me lenguó la traba, como dicen. 10:26, la gente de la villa, saludos. Oye, allá los chilucos del barrio, ¿cómo andan? ¿Cómo anda la raza por allá en Palau, Coahuila? Les enviamos el saludo en todos los barrios, en todos los tiros, en todas las colonias. Por allá en la villa de Palau. Allá, por acá en la Cuchilla también, ¿verdad? A todas las familias que nos acompañan por ahí en la Cuchilla. Les enviamos el saludo a través de la mejor estación, La Sabrosita. Mi amigo el Jarocho, por ahí debe andar el Jarocho, ¿verdad? Sí. Bueno, mi tocayazo Juan. Mire. Ándele, saluditos. El tremendo misterioso también, ¿verdad? Colonia Jardín. Bueno, Flaquito de Oro por acá en la zona centro de la ciudad. Don Carlitos Landeros también, ¿verdad? Siempre acompañándonos. El buen amigo Fernando, ¿verdad? Ándele, Fernando Guzmán también, saludos. Chuy de la Rosa, ¿dónde andará Chuy de la Rosa? ¿Andará en ruta? ¿Estará por ahí? ¿Por ahí en base? Bueno, donde ande, le mandamos el saludito. 10:27. Viene más música. Ahorita vamos a poner las mañanitas, ¿verdad? Enseguida de esta melodía. Si usted tiene algún cumpleañero, alguna cumpleañera por ahí en casita,
1: como si en el mundo no hiciera nada.
0: O si es el día de su santo, o no sé, esta fecha como un día muy especial, pues mil felicidades. 10:27.

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0: nada, mañanita.
1: Oiga, a las 10 de la mañana ya con 34 minutos. Bueno, a todos los cumpleañeros, a todas las cumpleañeras de este día, martes 7 de julio 2026. Les enviamos el saludito a través de la mejor estación, La Sabrosita.
0: Chinita.
1: Dele, tenemos un cumpleañero, ahí el tremendo David. Ahí para David Rodríguez, que por ahí está trabajando, no hombre. Le digo, yo pensé que no ibas a trabajar. Dijo, no, es cuando más trabajo tengo.
2: Estas son.
1: Bueno, así es, mi amigo. Mil felicidades, que la pases de lo mejor por ahí con todo el personal, ¿verdad? Con toda la gente que te acompaña. A ver, ahí está el Tabasco. Ahí está el Chubasco, ¿verdad? Bueno, el Tabasco también, ¿verdad? Saluditos. El Chubasco, ¿quién más? El señor Suárez. Está Julio también, ¿verdad? Sí. Claro que sí. Bueno, pues toda su familia también acompañándole en esta mañana. La señora Rocío también. ¿Quién más? Víctor, ¿verdad? Ahí la gente trabajadora de ahí de la cocina también. Les enviamos el saludo. El tremendo David dice, va a haber mariachi, va a haber de todo. Va a haber panes de maíz, va a haber cabrito. No, hombre, qué bárbaro. Va a echar la casa por la ventana este hombre. Mil felicidades. Las 10 de la mañana ya con 35 minutos. Vámonos, tenemos música a través de La Sabrosita.

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2: La decisión de Estados Unidos de no extender automáticamente el T-MEC por un nuevo periodo de 16 años no es una buena noticia. Sin embargo, conviene colocarla en su justa dimensión. Más que el inicio de una ruptura, confirma el cambio de paradigma que vive el comercio internacional. El México que negocia hoy no es el mismo del 94. Durante más de 3 décadas, el TLC impulsó la formación de proveedores especializados, infraestructura logística, talento técnico, instituciones modernas y cadenas de valor altamente integradas. Nuestra vocación exportadora ya no depende exclusivamente de un tratado, descansa en capacidades productivas que tomaron décadas construir. Paradójicamente, muchos de los argumentos utilizados por Estados Unidos para justificar restricciones comerciales parten de una lectura incompleta. Cuando nuestro vecino del norte importa un vehículo ensamblado en Coahuila, por ejemplo, también está importando acero, motores, transmisiones, software y múltiples componentes fabricados por empresas norteamericanas, de aquel lado de la frontera. También conviene recordar que imponer aranceles tiene costos inmediatos. El consumidor, que también es votante, termina pagando más por un aguacate mexicano, por una cerveza Corona o por una camioneta Ram, de esas que hacemos aquí en Coahuila. En cambio, trasladar plantas y reconstruir cadenas de suministro puede tomar décadas. Es cierto que el viejo modelo de libre comercio prácticamente quedó atrás, pero dentro de ese nuevo escenario, México sigue siendo uno de los socios con mejores condiciones de acceso al mercado estadounidense y esa ventaja no es menor. Tan es así que el nivel de exportaciones de nuestro país se ha incrementado notablemente. La incertidumbre existe, nadie puede negarla, pero también existe una realidad mucho más sólida. Después de más de 30 años, la integración comercial de Norteamérica ya dejó de ser solo un tratado. Tan es así que los tres países en conjunto somos anfitriones de la Copa del Mundo. Las reglas podrán cambiar, pero la realidad económica suele ser mucho más resistente que los ciclos políticos. Y ahí, precisamente, es donde encontramos la verdadera certidumbre. Te saluda tu amigo Enrique Martínez. Que tengas un excelente día.
3: Ya solamente tres minutos y serán ya las 11 de la mañana. Claro que sí, continuamos a través de La Sabrosita. Saluditos, saluditos para toda la gente que nos está acompañando en esta mañana. La gente que está por allá en el Ejido Nogalitos, a todas las familias, ándele, les enviamos el saludo. Allá en la Pride, dice la raza. Oye, mi amigo Roger Salazar, también, saludos, mi amigo. Ándele, anda por allá en el rancho del Rincón del Viejo, ándele. Solamente 2 minutos ya para las 11 de la mañana. Viene algo con el señor Juanelo. A ver si se acuerdan de esta melodía. 2 minutos para las 11 de la mañana. Seguimos a través de la mejor estación.

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Cuando ya son las 11 de la mañana con 3 minutos, claro que sí, ya estamos en Mensajero 106.7. 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

0: Vamos a continuar, 106.7 La Sabrosita. Estamos en Mensajero 106.7. Padre, el saludito para toda la gente que nos está acompañando. 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

Continuamos en Mensajero 106.7. 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
2: Vamos a continuar las 11:29. Claro que sí, con Bucas. Ahí va el buen amigo. Saluditos. 11:29, pues seguimos con más música. Porque viene el grupo Yajari con algo de composición de Dani Zapata, fíjese, de aquí de Musquis, Coahuila. Bueno, Dani Zapata anda por allá en los Estados Unidos, ¿verdad? Pero pues es nacido aquí en el Oasis del Norte, ¿verdad? Bueno, un saludo ahí para sus papás, ahí para el profesor Roberto Zapata, la señora Rosa Moreno, ¿verdad? Bueno, saluditos. Las 11:29, esta melodía que viene a continuación con el grupo Yajaris se titula 10 años. 11:29, más música.

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Claro que sí, continuamos, seguimos a través de 106.7, las 11:38. Bueno, pues vámonos, tenemos más de la mejor programación, 106.7. Claro que sí, quiere algo que, bueno, que teníamos de fondito hace un momento, ¿verdad? La Negra Catalina, bueno. Las 11:38. Ahorita checamos temperatura, claro que sí. A ver cómo andamos, cómo andamos. Como que se está nublando, ¿verdad? Bueno, pero pues el ambiente está, ¿eh? Está calientito el ambiente, ¿verdad? Dice por acá que tenemos una temperatura, déjeme ver. Ya tenemos una temperatura de los 29 grados centígrados. Dice 20% probabilidad de lluvia. Pero pues, vamos a ver qué pasa, ¿verdad? Nosotros seguimos a través de la mejor estación, 106.7 en FM. Dice la Negra Catalina, por favor. Bueno, ahí vamos.

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14: Las 11 de la mañana ya con los 45 minutos. Seguimos a través de la mejor estación. Viene algo del aventurero, el aventurero de Sabinas, con algo, con esto que se titula Llamaditas de Amor. Solamente 15 minutos y serán ya las 12. La gente que va por acá en carretera, que nos va acompañando. Ah, el buen amigo Ticho Ruiz, por allá en Palau, Coahuila. Andere, mi amigo Ticho Ruiz, saluditos. Saludos, Carlitos Aguilar también, allá para el tremendo Filo, para Filo Hernández, por allá en Palau, la villa de Palau. Saludos a toda la gente que nos acompaña por allá. Las 11 con 46 minutos. Vámonos, tenemos música del aventurero.

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1: Son las 12 del día.
2: 12 un minuto.
1: Es la

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0: llegó, ya está aquí. Ese chico es de aquí.
1: Las inmortales del humo.
0: Mucho rollo, ya, Lobito, por favor, hombre, ponte algo bueno, hombre.
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0: Estoy agarrando aire, comencé muy recio. Comencé muy rapidito, así, quién sabe cómo. 12:09, hola, hola. Qué bueno que están con nosotros, gracias, gracias, gracias. Un día como hoy, pero del año 2025. Sí, señor, también era 7 de julio, sí, señor. Sí, señor, ¿por qué no? Claro que sí, cómo no. 12:10.
1: Pues sí es cierto, ¿no?
0: ¿Dije mentiras acaso? ¿Para qué no? No, no, no, no, no, no, no. No se equivoque. No se equivoque. Y era la misma hora. Bueno, en aquel entonces sí tenía pelo. Digo, un poquito más. 12:10, 12:10. Ay, lobito. ¿Qué será si te compones? ¿Qué será si te logras? Dijo la señora. Le dije, la señora, ni que fuera perrito nomás. Por favor. 12:10, ¡vámonos! Cumpleaños, perdón. Cumpleaños.

Cumpleaños de Jacqueline Castillo, Juanita Ramos de Flores, Ruth Pérez. Esmeralda Altamirano, Karen Castillo, Amaya García, Claudia Hernández, Gaby Ibarra, Raquel Hernández, Darlis Villarreal. Muy bien, muy bien.

¡Chale! ¡Arriba los Diablos Junior! ¡Suba el hombre! ¡Guapáguele!

0: ¿Qué pasó? ¿Qué pasión?
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0: Gracias. Gracias. 12:16, qué bueno que sigue con nosotros. Gracias, gracias, gracias, gracias, gracias. Oye, por fin ya se decidió que los juegos van a ser ahí en el 4. Los Diablos Junior pues van con todo, papá.

Chihuahuita. Chihuahuita. Oye, remontó históricamente. Argentina le pegó a Egipto 3-2. No sé si ya terminó o estaban en los tiempos extras. Permítame tantito, por favor. A ver. Juegos del Mundial hoy. Hoy. Parece que ya terminó el juego. Más 3, 3, 2. No me marca todavía al final, pero parece que ya 3-2 quedó Argentina. Madre santa de mi vida y del amor. ¡Qué pasión! A los dos juega Suiza-Colombia. Es que está gran cantidad de gente, ¿eh? 12:18 ya. 12:18. Avanzamos con más música a través de la sabrosita, la estación número 1, 106.7 de FM. Radio. ¡Se vino la frontera! Saludos para el jefe.

No sé por qué se me vino a, la mente una canción que ya tiene rato que, no escucho. Fue un éxito, No es vieja, vieja, pero sí, no es nueva tampoco. Pero el Super Sammy, ¿se acuerdan ustedes de Super Sammy? Este, le iba a cantar un pedacito, pero no, esa no es de Super Sammy. Super Sammy. Super Sammy. Cantaba esa Fascinación, ¿se acuerda? Fascinación. Pero también cantaba la de... Oye, saludos a mi amigo Gerardo Sánchez. ¿Cómo está, Gerardo? Ya tiene mucho que no lo veo, señor. No se parece por ningún lado. Puro trabajar y trabajar, haciendo riquezas, hombre. Chihuahuita, chihuahuita, chihuahuita, hermano. Oye, esa canción de Tu Propio Corazón, ¿se acuerda? Me venía acordando de esa canción. No sé por qué, me venía acordando nada más. Chéquela. Tu Propio Corazón, es el Super Sammy. ¿Se acuerda usted, señor Ismael Guzmán? Javier Fonguín, ¿te acuerdas? Ah, pues cómo no, Super Sammy. 12.23 ya, 12.23, ahorita le doy clima.

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2: La decisión de Estados Unidos de no extender automáticamente el T-MEC por un nuevo periodo de 16 años no es una buena noticia. Sin embargo, conviene colocarla en su justa dimensión. Más que el inicio de una ruptura, confirma el cambio de paradigma que vive el comercio internacional. El México que negocia hoy no es el mismo del 94. Durante más de 3 décadas, el TLC impulsó la formación de proveedores especializados, infraestructura logística, talento técnico, instituciones modernas y cadenas de valor altamente integradas. Nuestra vocación exportadora ya no depende exclusivamente de un tratado, descansa en capacidades productivas que tomaron décadas construir. Paradójicamente, muchos de los argumentos utilizados por Estados Unidos para justificar restricciones comerciales parten de una lectura incompleta. Cuando nuestro vecino del norte importa un vehículo ensamblado en Coahuila, por ejemplo, también está importando acero, motores, transmisiones, software y múltiples componentes fabricados por empresas norteamericanas de aquel lado de la frontera. También conviene recordar que imponer aranceles tiene costos inmediatos. El consumidor, que también es votante, termina pagando más por un aguacate mexicano, por una cerveza Corona o por una camioneta Ram, de esas que hacemos aquí en Coahuila. En cambio, trasladar plantas y reconstruir cadenas de suministro puede tomar décadas. Es cierto que el viejo modelo de libre comercio prácticamente quedó atrás, pero dentro de ese nuevo escenario, México sigue siendo uno de los socios con mejores condiciones de acceso al mercado estadounidense y esa ventaja no es menor. Tan es así que el nivel de exportaciones de nuestro país se ha incrementado notablemente. La incertidumbre existe, nadie puede negarla, pero también existe una realidad mucho más sólida. Después de más de 30 años, la integración comercial de Norteamérica ya dejó de ser solo un tratado. Tan es así que los tres países en conjunto somos anfitriones de la Copa del Mundo. Las reglas podrán cambiar, pero la realidad económica suele ser mucho más resistente que los ciclos políticos. Y ahí, precisamente, es donde encontramos la verdadera certidumbre. Te saluda tu amigo Enrique Martínez. Que tengas un excelente día.
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0: déjenme ver el clima porque ayer amenazó que iba a llover ya de la tarde, pero hoy dice que hasta después de las 8 de la noche.
1: Aquí dice.
0: ¿Qué te iba a decir? Ahí estoy viendo el radar que se ven ciertas nubecillas. Poca agua. Hasta después de las 7, 8 es cuando hay probabilidades de lluvia ligera.
1: Aquí dice.
0: Vientos de 10 kilómetros por hora del este. Humedad 61%, por lo tanto se siente así, bochornosillo. Dice que el canal de baja presión de 1015 milibares. Índices de radio ultravioleta son extremos. Visibilidad sin límite y fase lunar menguante. Así está. Y así va a estar el clima para el día de hoy. Ahorita tenemos 29 grados. Va a subir a 31. Mañana va a estar también agradable. Digo, ya estamos acostumbrados a esta temperatura. 33 y jueves 35. Dice que hoy mayormente nublado, pero con 17% de probabilidad de que llueva.
1: Pues dice que la noche, ¿sabes? Puede hacer que se adelante, ¿verdad?
0: Sí, porque yo viendo me mojo.

lejos estamos mejor. Así nomás, lejos estamos mejor. Échale del Muñoz, 20 y la 1.

0: 18 minutos ya de la una, son 18 y la una. Avanzamos con más música a través de la Sabrosite.
1: Sí, señor. Claro.
0: ¡Vámonos!
2: ¡Súbele! ¡Súbele!

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2: Una disculpa, fueron fallas ajenas a nosotros. Fue una descarga por ahí, pero ya estamos de regreso, ¿ok?
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Buenas tardes. Oye, si supieran realmente todo el movimiento que se hace con una descarga eléctrica como la que sucedió hace un momento, equipos de cómputo, pues sistemas técnicos que tenemos aquí y empieza el movedero. Aquí el ingeniero Alberto de León, licenciado, pues ya es todo este muchacho, hombre. Y se nada más le falta el papel. Oye, ¿qué te iba a decir? No, aquí pues a moverle. Híjole, qué bárbaro. ¿Qué pasó? ¿Quién sabe? No sabemos. Fue un bajón de electricidad, pero ya estamos aquí. Son cosas técnicas. Muy buena reflexión esa del caballo, ¿eh? Una y 6 minutos.

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0: alumno Iker Espino. La graduación de Iker. Le mando saludos bien especial a Iker, que le ha puesto el entusiasmo a su escuela. Qué bonito, qué bonito. Saludos a su mami, sí, a Natalie Casas, saludos. Hasta las frutas. ¡Ay, se gradúa mi Iker! Qué bonito, muchachito. Ya está todo, está grandecido, ¿eh? Recibe su constancia de estudios. Oye, a todos los que se gradúan, porque las graduaciones comenzaron la semana pasada, ¿verdad? Ayer también hubo muchos graduandos. Hoy también hay graduaciones, mañana también hay graduaciones, diferentes escuelas. Qué bonito, ¿eh? Qué bonito. Ay, me acuerdo cuando me gradué de la universidad. Ya sabes, el gorrito ese. ¡Órale para arriba! ¡Órale para arriba el gorrito! ¡Aventar el gorrito! ¡Una con 12 minutos! ¡Qué bárbaro! Muchas felicidades, de todo corazón, muchas felicidades a los que se gradúan de alguna profesión, ¿sí? Una carrera, ya sea bachillerato, técnico o profesional. Muchas felicidades, ¿eh? Muchas felicidades. Hoy comienzan su carrera. Terminaron su preparación. Hoy dan inicio a lo que es su carrera. Ya sea ingeniería, licenciaturas, porque ahora es licenciado en educación, ¿verdad? Sí, cómo no. Psicología, agrónomos, agricultura, de todo. Muchas felicidades a todos, ¿eh? Médicos, enfermeras, uy, no. También secundaria, primaria, secundaria, kinder también se gradúan. ¡Felicidades!
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0: César Adolfo y el vaivén del amor.
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0: ¡Qué va! De los inmortales.

0: Sí, pero los tacos, bueno.
1: No, bueno, es cada quien tiene su dieta, ¿eh? Cada quien tiene su dieta, me dicen, ay, qué delgado, qué flaco, qué delgado. Sí, pues yo no como tanta grasa, ni pan.
0: O sea, cada quien se cuida como quiere, ¿eh? Así es. Pues sí. Ese Fito Olivares es un tremendille. ¡Vámonos con Karim León! Cobarde. Digo, así se llama la canción, ¿eh? Cobarde. Chale, mi Cari.
2: Chale, mi Cari.
0: 1:22 ya, 1:22 minutos.

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7: La decisión de Estados Unidos de no extender automáticamente el T-MEC por un nuevo periodo de 16 años no es una buena noticia. Sin embargo, conviene colocarla en su justa dimensión. Más que el inicio de una ruptura, confirma el cambio de paradigma que vive el comercio internacional. El México que negocia hoy no es el mismo del 94. Durante más de 3 décadas, el TLC impulsó la formación de proveedores especializados, infraestructura logística, talento técnico, instituciones modernas y cadenas de valor altamente integradas. Nuestra vocación exportadora ya no depende exclusivamente de un tratado, descansa en capacidades productivas que tomaron décadas construir. Paradójicamente, muchos de los argumentos utilizados por Estados Unidos para justificar restricciones comerciales parten de una lectura incompleta. Cuando nuestro vecino del norte importa un vehículo ensamblado en Coahuila, por ejemplo, también está importando acero, motores, transmisiones, software y múltiples componentes fabricados por empresas norteamericanas, de aquel lado de la frontera. También conviene recordar que imponer aranceles tiene costos inmediatos. El consumidor, que también es votante, termina pagando más por

aguacate mexicano, por una cerveza Corona o por una camioneta Ram, de esas que hacemos aquí en Coahuila. En cambio, trasladar plantas y reconstruir cadenas de suministro puede tomar décadas. Es cierto que el viejo modelo de libre comercio prácticamente quedó atrás, pero dentro de ese nuevo escenario, México sigue siendo uno de los socios con mejores condiciones de acceso al mercado estadounidense y esa ventaja no es menor. Tan es así que el nivel de exportaciones de nuestro país se ha incrementado notablemente. La incertidumbre existe, nadie puede negarla, pero también existe una realidad mucho más sólida. Después de más de 30 años, la integración comercial de Norteamérica ya dejó de ser solo un tratado. Tan es así que los tres países en conjunto somos anfitriones de la Copa del Mundo. Las reglas podrán cambiar, pero la realidad económica suele ser mucho más resistente que los ciclos políticos. Y ahí, precisamente, es donde encontramos la verdadera certidumbre. Te saluda tu amigo Enrique Martínez. Que tengas un excelente día.

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Oye, a los amigos de la Nicolás Torres, le mando saludos en especial ahí a señor Rubén García. ¿Cómo está, señor Rubén? Sí, ¿verdad? García. Oye, saludos ahí a los amigos también. ¿Cómo se llama la colonia está ahí en Palau? ¿Cómo se llama? Ay, la que está atrás del seguro, hombre. Guillermo Hernández. Aquí el Musquis también, no sé muchas de las que están allá para el lado del Porvenir, para el lado de la Azteca, sí, para atrás hay más colonias. Y para el gimnasio de la Colonia del Sol, está también allá La Loma, también, allá en San Antonio, calle Culebra, el Bule. Ay, hay muchas, está grandísimo San Antonio. Saludos a toda la gente de la Unión Americana que me están sintonizando a esta hora. Oye, a la gente de por allá de Odessa, a Oscar, a toda la raza de Musquis que anda chambeando, dice que cumplió 69 años.

0: Dijo una señora, oiga, ¿le puede poner una canción a mi esposo? ¿Cuál quiere? ¿No tienen las golondrinas? Sí. No se irá, no será así.
1: Ah, muchas felicidades, mi Oscar. Diosito me lo bendiga, ¿eh? Que se la pase bien. Dios le conceda mucha salud, fortaleza, ¿eh? Y que sea feliz. Porque a eso venimos a este mundo. A ser felices y a ser felices a los demás. ¿Eh? Qué bonito escuchar, ¿no? ¿Eh? Qué bonito se escuchó esas clases de filosofía que tengo. No, hombre, cállate. 16 minutos, ya y las 2 son 16 y las 2 de la tarde. Avanzamos con más música a través de la Sabrosita. Gracias, amigos, también allá en Oklahoma. Odessa, dije, ¿verdad? Acá para el lado del río, de Cuña, también se sintonizan. Allá la Rebelión Norteña, saludos.

0: ¡Vámonos con más inmortales!
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0: A ver, Lobito, suéltala de ahí, hombre, suéltala. ¡Diablo Junior! ¡Chale, chamuco!

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pues ya, 2 de la tarde con 12 minutos. Bienvenidos a este espacio que nos brinde la sabrosita el día de hoy en esta super tarde de martes. Martes de no te cases, ni te embarques, ni nada de nada. Hoy 7 de julio. Oigan, para todos los cumpleaños, una cordial felicitación. Que disfruten su día al máximo. Si van a realizar algún festejo, bueno, pues invítenos. ¡Qué peín desde ya! Desde ya no le hace. Oye, y además una cordial felicitación para todos los graduados del día de hoy de la escuela primaria Miguel Hidalgo y Costilla del turno matutino. Muchísimas felicidades para todos los alumnos que hoy, bueno, pues terminan un ciclo más. Los que faltan, ¿no? Los que faltan, por supuesto, a seguir echando todas las ganas. Muchas felicidades para todos los graduados. Oye, y además también el día de hoy fue la graduación de la secundaria Lucio Blanco, turno matutino. Igual, muchas felicidades para todos y cada uno de ustedes. Ahora, para seguirle echando ganas ahora en la secundaria. Bueno, no, en la preparatoria, bueno, los de la secundaria en la preparatoria y los de la escuela, bueno, pues en la secundaria, ¿no? Estamos hablando de las dos graduaciones del día de hoy. Bueno, que me enteré que hubo el día de hoy de la Lucio Blanco y de la escuela Miguel Hidalgo y Costilla, turno matutino. Para el pequeño Dante, muchas felicidades, Dante. Bueno, 2 de la tarde con 14 minutos. Oigan, teléfono de WhatsApp totalmente libre, 864-6160507. Ahí para que se reporten con nosotros, mándenos su mensaje, mándenos su WhatsApp, 864-6160507. Ahí pues vamos a estarlos complaciendo con algún saludito, con algún tema en especial, en lo que le podamos nosotros ayudar. Bueno, pues ahí comuníquese, 864-6160507, la vía de WhatsApp. Oigan, ¿cómo andamos en la temperatura aquí en Melchor Musquis? La temperatura nos marca los 30 grados centígrados. 30 grados la temperatura. Por ahí tenemos la presencia de las nubes, algunas nubecillas que de repente ahí nos protegen un poco del sol. Probabilidad de precipitaciones hasta el momento en 13%, humedad del 55%, viento de 11 kilómetros por hora. Como siempre, bueno, le vamos a estar actualizando el estado del tiempo. Lluvia marca un poquito más ya a partir del viernes. Del viernes en adelante sí marca pues la presencia de lluvia en lo que es en aquí en Musquis. El día de ayer, bueno, tuvimos la presencia de algo de chubascos en lo que fue el área de allá de Sabinas y algunas áreas de ahí de Nueva Rosita. Para acá, para los Melchores, nada de nada. Bueno, 2:15, vámonos con música, oiga. Aquí está Grupo La Leyenda, se llama Difícil. Su amigo servidor, Alberto de León en cabina. No le cambien.

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0: Oiga, bueno, pues ya 2 de la tarde con 24 minutos. 2 con 24 minutos. Seguimos con toda la música a través de su estación favorita, La Sabrosita de Musquis, Coahuila, el 106.7 de FM Radio. Recuerde, vía de WhatsApp totalmente libre, 864-6160507. Ahí estamos en la complacencia de todo nuestro amable auditorio. Mándeme un WhatsApp, oiga, mándeme WhatsApp. Bendito Dios, ya es martes. Oiga, ya huele a fin de semana. Ya huele a fin de semana, por supuesto. ¿O será porque acaba de pasar el fin de semana? ¿Será eso o ya se... ¿Usted qué opina? ¿Qué opina usted, oiga? Bueno, pues vámonos con música. A lo que te truje, chincha, porque... Menos guara guara y más música, eso sí, debe ser. Decir, no, mucho rollo, oye, voy manejando, oye, estoy aquí en la casa, ando alzando, nunca alzo. Y no me ponen música, bueno, nosotros sí le vamos a programar música. Así que menos cotorreo. Bueno, 2:25 minutos, la temperatura actualizamos, ¿qué onda? ¿Cómo andamos en la temperatura? Oiga, temperatura ambiente, la temperatura 30 grados. 30 grados centígrados la temperatura, no, hombre, Chapulín.
1: No, hombre, Chapulín.
0: Especial, Glimita. Vámonos con música, aquí está. La original Van de Limón.
2: Original.
0: Se llama Día de Suerte. Adelante.

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19: Bueno, pues ya 2 de la tarde con 46 minutos. Aquí está la música a cargo de Elías Medina. Se llama Aunque te extrañe.

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Oye, bueno, pues ya 3 de la tarde con 16 minutos. 3 con 16 minutos. Seguimos con más de la música a través de su estación favorita, la sabrosita de Musquis, Coahuila, en el 106.7 de FM de su radio. Oye, bajó un poquito la temperatura, 29 grados. 29 grados centígrados la temperatura a estas horas. Yo me imaginaba que iba a subir un poquito más. De hecho, bajó un grado, 29 grados centígrados. A estas horas de la tarde. Bueno, pues vámonos con música. Aquí está el Penco Leandro Ríos y Camayo Dorado, se llama Pa' que se haga.

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1: Oye, bueno, pues ya 3 de la tarde con 33 minutos. Aquí está Banda Carnaval. Se llama La del Espejo.

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3: La decisión de Estados Unidos de no extender automáticamente el T-MEC por un nuevo periodo de 16 años no es una buena noticia. Sin embargo, conviene colocarla en su justa dimensión. Más que el inicio de una ruptura, confirma el cambio de paradigma que vive el comercio internacional. El México que negocia hoy no es el mismo del 94. Durante más de 3 décadas, el TLC impulsó la formación de proveedores especializados, infraestructura logística, talento técnico, instituciones modernas y cadenas de valor altamente integradas. Nuestra vocación exportadora ya no depende exclusivamente de un tratado, descansa en capacidades productivas que tomaron décadas construir. Paradójicamente, muchos de los argumentos utilizados por Estados Unidos para justificar restricciones comerciales parten de una lectura incompleta. Cuando nuestro vecino del norte importa un vehículo ensamblado en Coahuila, por ejemplo, también está importando acero, motores, transmisiones, software y múltiples componentes fabricados por empresas norteamericanas, de aquel lado de la frontera. También conviene recordar que imponer aranceles tiene costos inmediatos. El consumidor, que también es votante, termina pagando más por un aguacate mexicano, por una cerveza Corona o por una camioneta Ram, de esas que hacemos aquí en Coahuila. En cambio, trasladar plantas y reconstruir cadenas de suministro puede tomar décadas. Es cierto que el viejo modelo de libre comercio prácticamente quedó atrás, pero dentro de ese nuevo escenario, México sigue siendo uno de los socios con mejores condiciones de acceso al mercado estadounidense y esa ventaja no es menor. Tan es así que el nivel de exportaciones de nuestro país se ha incrementado notablemente. La incertidumbre existe, nadie puede negarla, pero también existe una realidad mucho más sólida. Después de más de 30 años, la integración comercial de Norteamérica ya dejó de ser solo un tratado. Tan es así que los tres países en conjunto somos anfitriones de la Copa del Mundo. Las reglas podrán cambiar, pero la realidad económica suele ser mucho más resistente que los ciclos políticos. Y ahí, precisamente, es donde encontramos la verdadera certidumbre. Te saluda tu amigo Enrique Martínez. Que tengas un excelente día.
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Y viene el agua, mucho cuidadito, cuidado, cuídese por favor. Las 5 de la tarde ya con 5 minutos, truenos fuertísimos por acá en el oasis. Madre, ya, el viento a todo lo que da. La nublazón bien cerradita. Cuídense mucho, porfa. Las 5 con 5 minutos, ya llegamos a cabina 106.7 en FM Radio, La Sabrosita.

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Oiga, a las 5 de la tarde con 18 minutos, claro que sí, seguimos a través de la mejor estación, La Sabrosita. 5 con 18 minutos, a ver cómo andamos, cómo estamos por acá. Saludos cordiales para usted que nos está acompañando en esta tardecita, el barrio La Nogalera presente. Saludos cordiales a la familia Guima que siempre nos acompaña, mil gracias. Gracias por estar a través de la mejor sintonía, La Sabrosita. Ándele. Claro que sí, saluditos a la gente también que está por allá en la villa de Palau, Coahuila, también acompañándonos en esta tarde. Oiga, tardecita completamente nublada por acá en el oasis, amenaza de lluvia. Ya está, fíjese nomás. Bueno, ya está la lluviecita por acá en el oasis. Entonces, cuídese mucho, por favor. Si va a salir a carretera, mucho cuidado, mucha precaución. Usted que anda manejando por ahí, la gente de Denton que nos acompaña desde por allá, del rancho Poco a Poco, ¿verdad? Ándele, la señora Sonia Guima y toda la familia Guima. Saludos cordiales. La gente que va por acá en transporte personal, la gente que va por acá en su auto, la gente que nos acompaña. Mil gracias en esta tarde. Tardecita de martes 7. Martes 7 de julio. De bueno es que fue martes, ¿verdad? Si no, iba a ser domingo 7. ¿Se imagina? Como decían por ahí, domingo 7. Mucho cuidado. Las 5 de la tarde con 19 minutos. ¡Vámonos! ¡Música! ¡Música!

Vamos a continuar el 5 de la tarde con 23 minutos. Seguimos a través de la mejor estación, La Sabrosita. Oiga, se nubló bien padre, está la lluvia y toda la cosa. Y pues, claro, la temperatura hacia abajo. Tenemos una temperatura ambiente en estos momentos de los 28 grados centígrados. Fíjese qué padre, ¿eh? Pero tenemos altísimas probabilidades de lluvia. Entonces, pues, mucho cuidado, cuídese mucho. Oiga, la gente que va rumbo a Monclova, me dice el buen amigo Martín Quintana. Martín Quintana me dice, acá vamos rumbo a Monclovita la Bella. Ya está, mi amigo. Ahí para Pascual también, que nos va acompañando por ahí con el buen amigo Martín Quintana. Saludos. La gente que está por allá en Rancho Cuatro Vientos, saludos. Oiga, a las 5:24. Seguimos a través de la mejor estación, La Sabrosita. Así es, efectivamente. Aquí estamos en cabina 106.7. Tu amigo y servidor Juan Castro, acompáñanos hasta las 7 de la tarde. 7 de la tarde, por favor. Ándale. Claro, está la amenaza de lluvia. Cuídense mucho, por favor. Porfa. Sí. Bueno, hace rato estaban los truenos a todo lo que daban, ¿verdad? Por acá. Entonces, allá a lo lejos se mira lluvia, se mira a mucho aire. Entonces, pues, cuidadito, porfa. Mucho cuidado. Vámonos, lo solicitado allá por Martín Quintana. Hoy nomás.

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Vamos a continuar, 5:32. Saluditos, ándele para usted que nos está acompañando, la gente que anda por acá en el Oasis del Norte. Saludos, la gente que viene de Sabinas, la gente, mira, de Nueva Rosita, dice el amigo Malboro, ¿verdad? Bueno, saluditos. Las 5:33, seguimos a través de 106.7. La gente que va en el transporte de personal también, que nos va acompañando. Ándele, saludo cordial. Bueno, la gente que ya salió del trabajo, ¿verdad? Y la gente que va a laborar por allá. No sé, Nueva Rosita, Sabinas, Coahuila, por allá, ¿verdad? Entonces, pues le enviamos el saludo a través de 106.7 en FM de tu radio. La mejor estación. Ándele, súbale.

0: La decisión de Estados Unidos de no extender automáticamente el T-MEC por un nuevo periodo de 16 años no es una buena noticia. Sin embargo, conviene colocarla en su justa dimensión. Más que el inicio de una ruptura, confirma el cambio de paradigma que vive el comercio internacional. El México que negocia hoy no es el mismo del 94. Durante más de 3 décadas, el TLC impulsó la formación de proveedores especializados, infraestructura logística, talento técnico, instituciones modernas y cadenas de valor altamente integradas. Nuestra vocación exportadora ya no depende exclusivamente de un tratado, descansa en capacidades productivas que tomaron décadas construir. Paradójicamente, muchos de los argumentos utilizados por Estados Unidos para justificar restricciones comerciales parten de una lectura incompleta. Cuando nuestro vecino del norte importa un vehículo ensamblado en Coahuila, por ejemplo, también está importando acero, motores, transmisiones, software y múltiples componentes fabricados por empresas norteamericanas, de aquel lado de la frontera. También conviene recordar que imponer aranceles tiene costos inmediatos. El consumidor, que también es votante, termina pagando más por un aguacate mexicano, por una cerveza Corona o por una camioneta Ram, de esas que hacemos aquí en Coahuila. En cambio, trasladar plantas y reconstruir cadenas de suministro puede tomar décadas. Es cierto que el viejo modelo de libre comercio prácticamente quedó atrás, pero dentro de ese nuevo escenario, México sigue siendo uno de los socios con mejores condiciones de acceso al mercado estadounidense y esa ventaja no es menor. Tan es así que el nivel de exportaciones de nuestro país se ha incrementado notablemente. La incertidumbre existe, nadie puede negarla, pero también existe una realidad mucho más sólida. Después de más de 30 años, la integración comercial de Norteamérica ya dejó de ser solo un tratado. Tan es así que los 3 países en conjunto somos anfitriones de la Copa del Mundo. Las reglas podrán cambiar, pero la realidad económica suele ser mucho más resistente que los ciclos políticos. Y ahí, precisamente, es donde encontramos la verdadera certidumbre. Te saluda tu amigo Enrique Martínez, que tengas un excelente día.
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Vamos a continuar, 106.7, La Sabrosita, 5 de la tarde con 39 minutos. Ándele, saludos. Mira nomás, ¿qué pasa? Transporte de personal, saluditos. Sí, buenas tardes. Mande. Sí. No tienen energía eléctrica, por ejemplo, la U. ¿En qué calle, señor? En el tiro 4, calle Sonora, no cuenta con energía eléctrica. A ver, la gente de la Guardia, de Guardia de Comisión Federal de Electricidad. En el tiro 4, me dice, ¿verdad? Sí, para la Boca Huila. En la calle Sonora. Ándele, pues ahí está. Calle Sonora sin número. No, pues ya está, señor. A ver, la gente de Comisión Federal de Electricidad. Calle Sonora sin número. Tiro 4 por allá en Palau, Coahuila, no cuentan con energía eléctrica en estos momentos. Sí. Sí, pues por el aire. ¿Está haciendo aire por allá? Estaba fuerte el aire, así como acá en el Oasis. Bueno, pues ahí la gente de Comisión Federal, a ver si que nos esté escuchando por ahí, ¿verdad? Para que se aboquen al problema. Ándeles, gusto saludarlo. Calle Sonora, por allá en Palau, en el tiro 4, no cuentan con energía eléctrica, la gente por allá. ¿Cómo andamos por allá en el tiro 3? Por allá sí tienen energía eléctrica. Por allá en la Covacha, por acá en la Rampa. A ver, la gente por acá en el Oasis también, si acaso no tienen por ahí energía eléctrica. También que nos marque, márquenos a cabina 864-61-60507, la línea de comunicación. Totalmente libre. 19 minutos ya para las 6 de la tarde.

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Vámonos, solamente 11 minutos y serán ya las 6 de la tarde. Ah, claro que sí, saluditos a la gente que está en la colonia Las Misiones. Saludos cordiales, allá en la 21 de marzo también, saludos. Mira, a los amigos traileros de los Gachupines, saludos. 11 minutos, ya para las 6 de la tarde, viene el señor Lalo Mora.

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Iniciamos su programa de Frontera Norte, las 6 de la tarde con 2 minutos. 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Claro que sí, me piden algo de Cadetes de Linares. Claro que sí, por aquí tenemos algo, ¿verdad? Bueno, se deja venir por acá. Seguimos, bueno, continuamos. Arrancamos un programa de Frontera Norte. Las 6 de la tarde con 2 minutos. Vámonos, corridos y más corridos hasta las 7 de la tarde. Acompáñenos.